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1: Sí, sí, sí, es una, bueno, es una canción que me parece que transmite muy buen rollo, me te anima, y bueno, es un poco para, me la pongo como para un poco para calentar, soltar, y bueno, me la ponía, es una canción de hace mucho tiempo, pero me la ponía mucho antes para cuando hacía preparación física al principio y demás, y entonces, bueno, es una canción que sigo teniendo ahí. Como referente para una vez entro en pista, pues como soltar un poco todos los nervios.
0: Clar que sí, la música té sempre un paper important, no? 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
1: Sí, sí, sí, sí, sí, sobretot antes de los partidos, sí. Porque es un poco, bueno, te evade y pues eso, necesitas también un poco, pues depende de cómo estés, o pues relajar, en este caso pues es para como animar y tal, y soltar, así que sí, siempre está presente conmigo.
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1: Sí, havia jugat al tennis com a activitat extraescolar, jugava crec que dos tardes, pues después del colegio, y bueno, y a mí siempre me ha encantado el deporte, pero bueno, el tennis era uno de los deportes que practicaba y que me gustaba. No empecé enseguida porque no existía aquí en Valencia el tenis en silla de ruedas. Claro. Y bueno, yo siempre cuento la anécdota que al principio pues era un deporte, pues eso, para mí desconocido completamente. Y que, bueno, tuve que llamar buscando en las páginas amarillas. Sí, cosa que ahora...
0: Ahora ya las páginas amarillas, no, como que nadie sabe qué es, ¿no?
1: Todo súper a mano y con internet y todo.
0: Sí, sí, sí, qué fácil es ahora, sí.
1: Sí, y llamando pues a la Federación Catalana, que es, bueno, que siempre ha sido...
0: Pionera, ¿no?
1: Pionera en el deporte adaptado y en el deporte, buscando sitios, si existía... Y bueno, hasta que, bueno, pues con 16 años empecé a jugar, encontré una monitora que se animó y empecé con mi silla de calle, o sea que bueno.
0: Ah, sí?
1: Pues,
0: o sea, no era una cadira especial, ¿no? Era la cadira que tú anabas pel carrer.

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1: Hola, Fernando, bienvenido, ¿cómo estás?
2: Hola, maestro, todo bien, muchas gracias.
1: Qué bien tenerte. Lo bueno, lo que no sabe la gente es que un ratito antes de llegar aquí a los estudios de Radio Nacional de España en Cataluña, hemos estado jugando a lanzar la botella de agua y que caiga de culo, digamos, perfecta.
2: Sí.
1: Eres Dios haciendo esto, o sea, no he visto una persona hacerlo mejor.
2: A mí hay mucha gente mejor, sí. pero tú lo lograste, que es lo importante.
1: Lo aprendí del maestro, sí, María, al final.
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1: Bé, bueno, bienvenido y enhorabuena por todo lo que estás consiguiendo, todo lo que has trabajado tantísimo, con esfuerzo, con sacrificio, con, entiendo, mucha proyección también.
2: Muchas gracias, hermano, se hace lo que se puede.
1: Sí, sí, y recogiendo frutos.
2: Amén.
1: Segundo acto. ¿Qué tuvo que terminar en tu vida para que pudiera empezar este nuevo capítullo
2: Wow, muchas cosas. Principalmente muchas falsas creencias. Antes de empezar esta nueva etapa, creo que fue como un proceso de mucha quitada de vendas, por así decirlo. Tipo, muchas limitaciones que de pronto yo mismo pensé que tenía. Y como que este brinco impulsivo de solo hacer las cosas me hizo darme cuenta de que no, y que se pueden hacer un montón de cosas.
1: O sea, tú eras tu máximo enemigo, digamos.
2: Sin duda, yo creo que todos somos nuestro mayor aliado o peor enemigo, dependiendo de cuál sea la relación que tenemos con nosotros.
1: Importante, María, también identificarnos ahí en el espejo muchas veces.
2: Sí, totalmente. Total.
0: Además, tú vienes del freestyle, del rap, de esta calle, ¿no? Pero también has abrazado el reggaetón, ritmos caribeños. No sé si alguna vez has sentido que la industria quería encerrarte a lo mejor en una etiqueta, pero que al final tu música es mucho más amplia que eso.
2: Pues no sé si se puede decir que la industria siempre apuesta más a lo que sea más seguro, pero es también algo muy incierto qué es seguro y qué no, porque cuando tú tienes un fan base, una comunidad sólida de fanáticos que apoyan lo que haces, no importa el género, ellos son los que traducen el éxito en la vida real. Entonces yo creo que la industria es como inherente a eso, pero sí, básicamente estamos apostando a eso, a ser más reales siempre.
1: ¿Qué va a pasar a la estadi del Miami? De l'Inter de Miami?
0: Clar, és que el Fernando va presentar una cançó que es diu Me sigues tu, en exclusiva, en l'estadi de l'Inter de Miami, el postpartit entre l'Inter de Miami i el New England Revolution, y eso fue una locura, ¿no? Cuéntanos cómo lo viviste.
2: Fue bien bonito. Ahí entendí más o menos el mix catalán-español. Pero
1: es fácil, en dos días estarías hablando catalán.
2: Sí, vale, ahí tiene sus cositas. Me gustó mucho, fue una experiencia muy cool. No conocía el nuevo estadio del Inter de Miami, que es una locura, es muy bonito, se siente una vibra bien, bien bonita. Yo tengo 6 años en Miami, entonces también me considero citadino, me considero de ahí también. Y pues poder contar con la presencia de un montón de gente que lo hizo real, ver a Messi jugar, que fue una locura, nunca lo había visto, nunca lo había tenido tan cerca en mi vida, y fue una locura también, como que bien surreal todo, y después poder dar la presentación junto con Sick Kick, que hicimos una canción que parece bastante es bien mundialista, la catalogo yo, y me gusta mucho que hayamos tenido la oportunidad de mostrarla ahí.
0: Esto te iba a preguntar justamente, ahora que nos queda tan poquito para el Mundial, que estamos escuchando ya este Dai Dai de Shakira que no para de sonar, también salió Goals hace 4 días.
2: Sí.
0: ¿Tú te ves en sitio de estos, ahora que tuviste esta experiencia en el estadio del Inter de Miami, te verías a lo mejor, como dices, ¿no? Pues tocando en el Mundial o haciendo este tipo de canciones.
2: Sin duda, claro. El Mundial es un evento que nos conecta mucho a nivel, pues, valga la redundancia, global, mundial. Entonces sí, me gustaría estar ahí integrando tanto mi aporte como la cultura venezolana en el mapa.
1: ¿Eres futbolero tú, por cierto?
2: Pues con el tiempo me he vuelto más. Antes de niño era 0-0-0-0, de preadolescente pues ahí menos, también adolescente como que no le paraba mucha bola, pero de adulto como que han pasado los años y como que he estudiado bastante. Mi hermano es culé, pero de verdad.
1: Sí, tiene una cara de buena persona, si es que
2: es,
1: no podía ser de otro club,
2: de corazón.
1: Es que es así,
2: Entonces eso me ha hecho también tenerle cierto aprecio al Barcelona, cierto aprecio pues a toda la historia del fútbol, pero como que de manera independiente, con los años me he vuelto más fanático y más conocedor, sobre todo como que lo entiendo, he entendido mejor como el contexto de los deportes, pues también el béisbol, hace poco que fuimos campeones mundiales.
1: Es verdad.
2: Cuidado
1: es
2: con
1: verdad,
2: eso.
1: Verdad.
2: Eso me ha hecho como entender un poquito más el mundo de cada deporte.
1: Bueno, y que en Estados Unidos yo creo que está en auge ahora mismo el soccer, lo que aquí conocemos como fútbol, ¿no?
2: Sí.
1: Allí yo creo que está pegando un subidón David Beckham, que ha metido una pasta. Bueno, ya lo comprobaste, ¿no?
2: En el
1: estadio del Inter.
2: Sin duda.
1: Y demás equipos, pero...
2: Pero eso es bueno. Eso es bueno. Eso es que Estados Unidos, que al final es el país más consumidor del mundo, que adapte el deporte más grande del mundo, es positivo para el deporte, al menos, y para el negocio, supongo, también.
1: ¿Tú algún día pensaste de pequeñito que cantar, generar música en español llegaría a tantísimas personas desde Estados Unidos? O sea, que al final, yo por ejemplo crecí en una época en la que los artistas latinos o españoles, bueno, cantaban en castellano, querían cantar en inglés, era como aspiracional, y ahora se ha dado la vuelta a eso. Ahora lo que gusta es ser latino, es cantar en español, ¿no?
2: Pero eso es positivísimo para nosotros.
1: Claro,
2: antes era quizá... Eso, el sueño para nosotros, tratar de integrarnos a la cultura americana, que supieran de nosotros o en otros países que no hablaban nuestro idioma. Y ahora es al contrario, como que personas de todos los países del mundo quieren integrarse cada vez más a la cultura latina, a nuestro idioma, a nuestros modismos, y eso es súper bonito.
0: Además, hay artistas que, como decía ahora Xavi, ¿no?, se acaban alejando un poco de lo que son para poder gustar más o para vender. Ayer teníamos aquí en el programa Yorgaki, que también es un artista venezolano,
2: claro,
0: ¿no?
2: Claro, claro, lo conozco.
0: No sé si
2: durísimo.
0: Tus raíces al final también han sido como una forma de demostrar al mundo lo que es Venezuela, o también nos sientes como un poco una responsabilidad.
2: Pues sí, hay una responsabilidad, indudablemente, al ser una de las voces, de tantas voces que representa Venezuela a nivel mundial, sí hay una responsabilidad ahí, pero al mismo tiempo creo que uno no debe cargar con esa carga, pensando que tienes como que un deber. Yo creo que la música, que es un área del arte, es muy libre, y mientras más egoísta seas haciendo la música, al final estás siendo más benevolente también con tu público. Pues yo siento que uno tiene que ser como bien leal, no a lo que quiera el país o tu gente o tus fanáticos, sino a lo que quieras tú. Obviamente sí hay que cumplir con lo que dices tú, la responsabilidad, tienes una responsabilidad con tu país y también con tus fanáticos, entonces tienes que cumplirle. Pero a la persona que principalmente le tienes que cumplir, por lo menos a nivel creativo, eres

0: Está haciendo la botella, está haciendo el movimiento de la botella.
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0: 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Espectacular.
1: Increïble.
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0: Pràctica pa esta noche en Barcelona o llegues aquí como, bueno, dame un micro que yo ya...
2: No, bueno, tenemos un, obviamente hicimos varios ensayos antes de hacer esta gira. Mm. Tenemos la gira de segundo acto que por primera vez en bastante tiempo, pues realmente en 9, que fue un disco que saqué en 2021, fue la primera vez que traté como de adaptar una gira con un concepto. Y yo creo que eso es algo súper importante. Obviamente a la hora de brindar un espectáculo, de repente en el mundo de los raperos es más común subirte con el micrófono y simplemente cantar todas las canciones que tengas en tu repertorio y ya está. Pero siempre he tenido como la visión, el sueño de crear un espectáculo, una experiencia inmersiva, un show, teatralidad, o sea, un montón de cosas que de pronto dependen de otros factores, de otros departamentos dentro de tu show. En 9 lo hice por primera vez un poquito y esta vez como que en esta gira de segundo acto como que me encargué de al menos iniciar lo que yo sueño con algún día brindar como en forma de espectáculo, y me gusta porque representó un reto, integré varias cosas nuevas, ahora tengo también bailarines que no me los puede traer ahorita a España, pero ahí están, el show se divide por bloques, entonces es un paseo por toda la carrera desde 2015 hasta desde lo más viejo hasta lo más nuevo, entonces los fanáticos que tienen muchos años ahí, hay canciones que nunca he cantado que las escuchan y que es algo bien especial.
0: Qué guay.
2: O sea, es lo primero antes de lo que siento yo que viene después, que es consolidar ese espectáculo que quiero brindar.
0: Más conceptual, ¿eh? Ahí hay sí. Un relato, ¿eh? Ya en,
2: más teatral,
0: en
2: más
0: show.
2: Pro. ¿Sabes? Ahorita estoy con Michael. Michael Jackson es mi artista favorito. Ahorita que el mundo está otra vez
0: con
2: recobrándolo, me encanta. Estoy súper feliz de que eso esté sucediendo porque la gente tiene como otra vez la noción de cuál es la excelencia máxima. Y teniéndolo a él como referente máximo de la música, pues la gente tiene que subir la vara, ¿sabes? Y eso es lo que quiero hacer yo, como que subir la vara.
0: ¿Quién sería hoy lo más artista más parecido, digamos, a nivel de influencia o de impacto a Michael Jackson? Porque muchos he leído estas últimas semanas, como tenemos a Bad Bunny estos días aquí en España, que además ha estado 2 en Barcelona y se va a quedar a vivir en Madrid.
1: Como, sí, sí, con
0: hace como
1: 300
0: días. Sí, sí. Conciertos seguidos en Madrid.
2: La locura.
0: 10 hace el tío. ¿Sería Bad Bunny lo más parecido a Michael Jackson? Estamos hablando de palabras mayores, porque claro,
2: sí,
0: a mí no me gusta compararle mucho.
2: No, para nada, para nada. Eso es una falta de respeto.
0: Ya. Yo pensé lo mismo, no lo quería decir.
2: No, la verdad. Siendo objetivo, pero yo siento que... O sea, si hablamos de pronto de impacto mediático, claro, Bad Bunny es el artista actual, contemporáneo y sobre todo latino de mayor impacto en la historia, y eso está, hay que reconocerlo. Pero Michael Jackson es el artista de mayor impacto a nivel mundial que se ha visto jamás en los 5 continentes desde los 5 años. Ya era multimillonario, pues, ¿me entiendes? Desde los 8 años ya el tipo estaba cambiando el mundo, entonces... hay niveles de niveles.
0: La
2: y yo
0: voz.
2: Siento que la persona que más se le puede parecer de pronto es Bruno Mars.
0: Bruno Mars.
2: Que también tiene desde también es como, él es mi artista favorito vivo, pues, digamos.
0: Sí.
2: Y como que representa lo mismo, la excelencia. Es un tipo que desde los 6 años está ahí en vainas de baile, ¿cómo se llama? En academia, seguramente
0: súper
2: sobreexplotado, toca todos los instrumentos. El tipo es una máquina y creo que se le asemeja un poquitico.
1: Ahora que todo va muy rápido y que la música también está en el mundo de las redes, ¿no? Tú tienes muchísimos seguidores en redes, más de 2,5 millones en Instagram, por ejemplo. No sé cómo manejas esto, porque al final tú cuelgas una canción y te ve gente de todo el mundo. O sea, discográficamente, no sé si las discográficas aún continúan siendo igual de importantes que hace unos años, o si a lo mejor puedes hacer música y colgarla en redes y que eso se te viralice y ahí pegar un boom, ¿no?
2: Sí, las dos creo que son importantes, o sea, si hablamos de no sé cómo describirlo, las redes sociales a nivel independiente para cualquier artista emergente son la mejor herramienta que cualquier persona puede pedir, porque no solamente te ayudan a ampliar tu alcance, sino también se pueden capitalizar, entonces tú como artista independiente puedes vivir de tu música sin necesidad de ser, digamos, Bad Bunny, pero si tú quieres llegar a un nivel como el de Bad Bunny, ahí sin duda tenemos que hablar de industria, tenemos que hablar de músculo financiero, tenemos que hablar de managers, de abogados, de contadores, tenemos que hablar de un montón de factores que son la consecuencia también de tener mucho impacto y dinero, pues.
0: Me gustó que dijiste que para ti hacer música también significaba un poco bueno, a generar canciones donde la gente pudiera refugiarse, ¿no? Claro, yo pensaba, joder, pues tal y como está la industria ahora, qué rápido, ¿no? Va todo. Muchas veces son canciones, digamos, que tampoco trascienden más allá de lo básico. ¿A ti te preocupa que hoy una canción pueda ser un éxito brutal en plataformas, lo que decía María, y aún así desaparecer emocionalmente de la vida de la gente en 2 semanas?
2: Sí, es que depende también de la intención de la música. Yo siento que la energía no miente, y cuando tú imprimes una energía que venga de un sentimiento genuino, que venga una experiencia real, sin duda eso es más, como que prevalece más en el tiempo que algo que hayas creado con una intención de impacto inmediato. Porque mucha gente hoy en día hace contenido buscando el impacto inmediato, tipo, no sé, estamos en temporada de mundial, entonces yo hago un video para TikTok o para Reel que hable del mundial, y entonces eso hace que se genere esa interacción, el algoritmo lo relaciona, ok. Hoy en día todo el mundo hace música y contenido, sobre todo, con esa intención. Pero el arte, por ejemplo, que prevalece, el arte que trasciende en el tiempo, yo siento que es el que está más vinculado con cualquier experiencia que tú tengas, cualquier sentimiento que tú tengas plasmado de manera transparente y real. Y sobre todo, pues, intensa, pues. Algo que sea genuino, que venga realmente de adentro. Así hablamos de arte que prevalece en el tiempo, yo creo que las canciones que más tiempo se quedan en las personas es porque tienen esa energía impresa.
0: ¿Qué es lo que más te ha decepcionado de la industria musical? Ahora que ya eres alguien fuerte dentro, que te has hecho un nombre importante. Algo que idealizaras al inicio y que después descubrieras, bueno, pues esto va así, esto es así. ¡Qué decepción!, ¿no? Eso pasa mucho.
2: Pues esto es un mundo muy político, realmente. Entonces, yo creo que de pronto los artistas, que son personas muy sensibles, si eres artista probablemente tienes que tener algún tipo de sensibilidad dentro de ti. Entonces puede ser muy susceptible a buscar, no sé, aprobación, amistad, lealtad, códigos que de pronto no existen o que no importan dentro del contexto de industria, sino que todo es mucho más movimientos políticos. Literalmente es la forma en la que lo puedo describir, porque no hay otra forma de llamarlo. Y eso no es bueno ni malo, simplemente es.
0: Es el sistema.
2: Y tienes que adaptarte a él si quieres formar parte de él. Entonces, pues vivo con eso, ya lo entendí hace muchos años, pero sí me llevé como decepciones en su momento, que estaba como esperando cosas que no existían dentro de los códigos, digamos, morales o los principios de mi vida, pues.
0: Qué importante es esto que acabas de contar.
2: Sí, está cabrón.
0: Es importantísimo.
1: Y hay muchos artistas que no hablan, hay muchos artistas que no hablan de esto, ¿no? Que no lo comentan.
0: Pero luego te das cuenta de que los

0: locura,
1: sin
0: ¿no?
1: duda.
0: Pero
1: y,
0: vamos.
1: Y en este mundo eso abunda mucha gente que de pronto te traducen el trato contigo a oportunidades, a dinero, a estatus. Uno ni siquiera lo percibe de esa manera. A lo mejor para uno es mucho más normal y uno no le para bolas, pero hay mucha gente que sí lo ve de otra manera, que sí ve como que hay un provecho detrás de la relación contigo. Entonces hay que procurar que por lo menos la gente que uno tenga a su alrededor sea la más transparente posible, que sepa quiénes son, por lo menos.
0: Incluso en el amor, yo me pongo en vuestra claro. piel y digo, ¿cómo será identificar, ¿no? Si alguien se acerca porque soy el artista y no se enamoran de la persona, ¿no? Tiene que ser difícil para ti.
1: Sí, sí. A menos que te enamores de otra persona que también esté como en el medio artístico, que claro. de pronto pueda entenderlo un poquito más. Claro. Pero sí, obviamente, es complejo. Tiene sus cositas.
0: No, claro.
2: Justo esta noche empieza tu gira, segundo acto aquí en España, pero claro, tú vienes ahora mismo de este fin de semana, haber llenado 3 estadios en Colombia, si no me equivoco. Claro, ¿cómo se encara esto?
1: Bueno, estadios no.
2: Bueno,
1: eran tres venues, tres recintos,
2: vaya. Vengo del estadio del Miami y se me ha quedado en la cabeza
0: claro,
2: el
0: claro.
2: estadio.
0: Claro.
2: Bueno, haber hecho sold out 3 veces.
0: Madera. Ha vuelto a tirar la botella, la ha vuelto a poner, ¿eh? Perfecto.
2: Sí.
0: A la primera.
2: Y con muy poca agua ahora.
0: Sí.
2: Que
0: sí,
2: es más difícil ahora.
0: Sí, cada vez hay menos.
1: Tocando madera, algún día vamos a llenar estadios en España. En España y en Colombia y en Venezuela. Creo que nunca he hecho un estadio yo solo, pero sí he hecho recintos muy grandes y ahora venimos de Venezuela a empezar la gira, luego fuimos a Costa Rica, luego fuimos a Colombia, soldado en Caracas, soldado en Bogotá, en Medellín, estamos a punto de hacer soldado en Madrid, las ventas aumentando, la gente activa, qué así guay. Que estamos en una etapa bien, bien bonita y bien bendecida, gracias a Dios.
0: Lo de Te vi es bestia, a nivel de números, a nivel de números, sí, la canción con Piso 21, ¿verdad?
2: Sí, más de, si hablamos en inglés, 21 billones de streams en Spotify, eso es así, ¿no?
1: Eso es correcto, 1.000 millones de reproducción.
2: Claro,
0: qué
2: barbaridad. 1.000 millones.
1: Una locura.
0: ¿Pero qué siente una persona cuando ve ese número?
1: Ya ahorita ya estoy más relajado porque lo acepté, pero de niño siempre lo soñé. Yo empecé en YouTube, yo solito, creando mi canal de YouTube, tipo, tengo... O sea, muchos años en esto, desde 2012, subiendo mi música a internet de manera autónoma y siempre pensé que de pronto yo podría lograr ese hito y cuando, te lo juro, con ninguna canción sentí que iba a pasar eso, salvo con Te vi, antes de que saliera lo sentí.
0: ¿Tú lo sabías?
1: Yo lo sabía, lo sabíamos todos que se sentía, había una energía con esa canción, gracias también a todos los que formaron parte pues de que se hiciera real, los muchachos de Piso 21 también, y gracias a Dios hoy llegamos, somos parte del clubcito, del billón.
2: Con Obi on the Drums también, produciendo esta canción, que es un grande, ¿no? Que ha producido, ¿cómo ha sido también trabajar con él?
1: Increíble, la verdad, un crack que sabe lo que hace, sabe todo lo que toca, lo convierte en éxito y sí, señor.
0: Pues ha sido un súper placer tenerte aquí hoy. Es tu casa, te esperamos prontito por aquí. Espérate, que estamos haciendo el saludo de rapero, que lógicamente a mí no se me da bien.
2: El saludo de rapero.
0: Ahora. Pero yo te hago el saludo del corazón, porque de verdad que es una inspiración tener artistas como tú cerquita. Y nada, que toda la suerte esta noche en el Safari Disco Club de Barcelona. Todavía, quien quiera ir puede, ¿eh? Todavía queda alguna entrada.
1: Todavía quedan entraditas, poquitas, pero sí queda en Barcelona. Vamos a Barcelona, vamos a Murcia, vamos a Valencia, cerramos en Madrid. Muchas gracias a ustedes por el espacio. Emocionado de verlos, emocionado de continuar con esta gira y que viva Venezuela.
0: Que viva Venezuela y que viva Micro TDH.
1: Avui
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2: Muy buenas tardes, Samantha.
0: Vaya años nos vienen por delante, ¿eh? En 3 años veremos 3 eclipses, 2 totales, 1 de anular. ¿Notaremos mucho la diferencia entre los 2 eclipses? ¿Son muy distintos?
2: Sí, cada uno tiene sus características. Y es verdad que, mira, nos ha tocado la lotería. Tenemos el eclipse de este año, del 12 de agosto, que yo creo que es el más importante para España, porque en este eclipse España juega un papel muy importante. Es el país del mundo desde donde mejor se va a ver, porque se va a ver también un poquito desde Groenlandia y desde Islandia, pero no son, vamos, territorios que tengan las condiciones climáticas y luego los servicios turísticos que tenemos nosotros en España. Así que por eso se han recibido ya un montón de reservas, ¿no?, para venir a observar este eclipse. Y luego tenemos el del 2 de agosto de 2027, que es total, pero solo se va a ver desde el sur de Andalucía y Ceuta y Melilla, y luego ya el anular del 26 de enero de 2028, que un anular ya no es lo mismo, ¿eh?, que un eclipse solar total.
0: ¿El anular?
2: Y ese se ve desde una franja muy alta, grande.
0: En el anular se ve un anillo, ¿no?, de sol alrededor,
2: sí,
0: del eclipse.
2: Eso es. La Luna tiene un tamaño aparente más pequeño y no es capaz de cubrir completamente al disco solar, y por lo tanto se ve como una especie de anillo de fuego, decimos nosotros, porque se ve un anillo de sol alrededor de la Luna, y ese se va a ver estupendamente desde Cataluña, aunque bastante tarde, por la tarde.
0: Ya, el solar total de este verano también se ve a partir de las 8 de la tarde, ¿no?
2: Sí, eso es. Desde las 8, a las 8:30 va a tener su máximo. La totalidad, pues en gran parte de la provincia de Tarragona y en el sur de Lleida, se va a ver estupendamente. Y bueno, lo que es la totalidad dura, pues yo como máximo 1:40.
0: Sí,
2: en Tarragona y en Lleida un poco menos.
0: Es corto. El otro eclipse total del 27, del 2027, ese es más largo, ¿verdad?
2: Sí. Ese en Ceuta y Melilla dura más de 4 minutos, la totalidad. O sea que imagínate, va a ser un espectáculo increíble.
0: Sí.
2: Y desde Cádiz y Málaga, pues como 2 minutos o por ahí.
0: Ajá.
2: Y ese, como es a las 11:45, me parece que tiene el máximo del mediodía, o sea, a media mañana.
0: Sí, sí.
2: Pues no tiene ninguna dificultad para observarse. O sea, se puede observar desde el centro de la ciudad, si a menos que te metas en un portal o debajo de un edificio o un árbol, se va a observar perfectamente.
0: Bien.
2: El otro tiene la dificultad de que tienes que buscar el de este año. Tienes que buscar un sitio que tenga el horizonte oeste bien despejado para ver la puesta de sol, ¿no?
0: Sí, sí. ¿Y el eclipse anular, este cuánto durará?
2: Pues este llega a durar la anularidad hasta 7 minutos en los sitios donde dura más. En Sevilla, Córdoba, Albacete, por ejemplo, si recuerdo bien, dura como unos 7 minutos. Y desde esa zona central, si uno se va al borde de la banda de anularidad, pues bien hacia Toledo o hacia Murcia, pues cada vez va durando un poquito menos.
0: Claro. ¿Esto es habitual, que coincidan 3 eclipses en 3 años?
2: No. Verdaderamente nos ha tocado la lotería, ¿sabes?
0: Ajá.
2: Aunque a España no nos han retado mal los eclipses, porque tuvimos en 1860, 1870, 1900, 1905, 1912 y en Canarias en 1959. Pero, claro, repartido, pues ya ves, en un siglo, ¿no? Hubo 6 eclipses repartidos en un siglo.
0: Claro.
2: Y eso ya se consideraba una excepción, pero, o sea, que imagínate ahora 3 eclipses tan seguidos y tan excepcionales. No. Es, ya te digo, es una coincidencia fantástica.
0: ¿Cómo de alterada o de ilusionada o de inquieta está la comunidad de científicos, de astrónomos, con esta coincidencia?
2: Pues los astrónomos, imagínate, estamos encantados y ya tenemos todos pensados dónde lo vamos a ver y qué vamos a hacer, pero yo creo que la ciudadanía en general, ahora que ya hemos hecho mucho ruido, mucho trabajo de divulgación científica y demás, y nos vamos enterando todos de lo que se nos viene encima, yo creo que todo el mundo está muy ilusionado con ver los fenómenos.
0: Oye, contáis en este libro que nuestro país se encuentra en este eclipse, que nos encontramos en primera línea mundial en astronomía y astrofísica, que tenemos observatorios entre los mejores del mundo. ¿Qué nos hace tan punteros?
2: Pues bueno, yo creo que todo viene de que tenemos unos cielos excepcionales. Y tanto en el sur de la península como también en Canarias sobre todo, pues eso atrajo a muchos instrumentos extranjeros en un principio, hace ya pues más de medio siglo, ¿no? Que se empezaron a instalar grandes telescopios en Canarias y en la provincia de Almería también. Y eso desencadenó una actividad científica alrededor que fue muy importante, hasta tal punto que al principio éramos meros usuarios, pero luego ya la comunidad también empezamos a fabricar o a construir nuestros propios telescopios. Y entonces tenemos grupos tanto en estas instituciones como también en las universidades que son verdaderamente punteros. Y luego tenemos uno de los tres mejores observatorios del mundo, está en el Roque de los Muchachos, en la isla de La Palma, que tiene el cielo protegido por ley. Es decir, que el cielo oscuro, que es una riqueza incalculable, no solo para los astrónomos, que también, ¿no?, que lo necesitamos mucho para hacer nuestros estudios, pero para todo el mundo, para poder disfrutar, está protegido de esa manera. Y esto también es una primicia mundial, digamos, somos pioneros en ello.
0: Claro. Oye, en este libro, en este Eclipses, el Sol y sus eclipses en la ciencia, la historia y las artes, pues también os fijáis en el impacto que ha tenido el fenómeno astronómico en el arte, en la historia. Por ejemplo, Aristóteles dedujo de la sombra terrestre proyectada sobre la Luna que nuestro planeta Tierra es esférico. ¿Cómo lo supo?
2: Pues muy sencillo, porque cuando hay un eclipse de Luna, la Luna entra en el cono de sombra que proyecta la Tierra en el espacio, y ese cono de sombra pues es circular, ¿sabes? Tiene una sección circular, así que ves la forma de la Tierra sobre la Luna, marcando la sombra sobre la Luna, y ves que tiene forma circular. Así que, sintiéndolo mucho por los terraplanistas, que la Tierra es redonda se sabe desde la antigüedad.
0: Fíjate.
2: Lo hemos sabido siempre y nunca se ha perdido ese saber.
0: Oye, y los eclipses fueron cruciales para Colón también, ¿verdad?
2: Sí. Colón protagonizó una anécdota que es muy sabrosa, porque en su cuarto viaje resulta que encalló en Jamaica y se quedó allí sin víveres y sin agua dulce. Y entonces, durante un tiempo, los indígenas habían negociado con ellos que les surtiesen de víveres y demás, pero en un momento dado los indígenas se cansaron y dijeron: hasta aquí hemos llegado. Colón, que como buen navegante llevaba unas tablas astronómicas a bordo, vio en esas tablas que se aproximaba un eclipse de luna y convocó al cacique a una reunión justo en la noche del eclipse. Y le asustó, le dijo: mira, atención con esto de contarnos en los víveres, que los dioses no están nada contentos, y mira, la luna se va a teñir de sangre, ¿no?
0: Fíjate.
2: Y de esa manera les convenció durante un tiempo para que siguiesen surgiendo desde esos víveres y de ese agua que necesitaban.
0: En fin, interesantísimo, ¿eh? Aquest eclipses, el sol y sus eclipses en la ciencia, la historia y las artes. Bueno, yo lo que me queda por saber es qué pasa si aquel día, el 12 de agosto, sale nublado. Si a las 8:30 de la noche tenemos nubes en el cielo.
1: Samantha está convencida de que va a llover.
0: Yo es que los últimos años agosto ha sido lluvioso.
2: Por Dios, ¿eh?
0: No, ¿ha sido
2: no
0: lluvioso?
2: Digas eso.
0: Bueno, el cambio climático es lo que tiene. Un mayo que parece julio y un agosto que parece octubre. Ay, Dios. Bueno.
2: No, hay que tener un plan B, efectivamente. Sería muy difícil que en toda la franja, que es muy extensa, ¿sabes? Tiene 300 kilómetros de anchura, desde Galicia, Asturias, Cantabria, País Vasco, hasta Baleares. Es una zona muy, muy amplia, pero sí. Sí, no es imposible que amanezca nublado en algún sitio y entonces haya una corriente de tráfico, digamos, de personas que nos vamos a desplazar hacia otro lado para que
0: nos
2: vea el fenómeno.
0: A verla.
2: Sí, así que eso plantea unos retos de movilidad que son muy importantes.
0: Totalmente.
2: En eso está el gobierno,
0: bueno,
2: ¿no? Estudiando.
0: Esperem que no sigui així. Rafael Bachiller, doctor en astrofísica, gracias.
2: Nada, muchas gracias a ti, Samantha, por la oportunidad.
0: Un abrazo, adiós.
2: Un abrazo muy fuerte.
0: Chao. 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
2: Muy buenas noches, ¿cómo estáis?
0: Muy bien, ¿qué tal está usted, profesor?
2: Muy bien, encantado de estar aquí.
0: Gracias. Profesor Armas, usted va a entender perfectamente que es lo que decíamos esta tarde en la reunión con Julio, que muchas personas de una cierta edad que han dejado de trabajar quizás pues porque, bueno, porque era lo que estipulaba la ley, están encantados de tener la oportunidad de volver al ámbito laboral, ¿no? Pero no sé si es tan fácil, ni sé si es tan beneficioso desde un punto de vista económico.
2: Bueno, a ver, desde un punto de vista económico, beneficioso es. Prueba de ello es que pues, en los últimos años las demoras de la jubilación, que es así un poco el término que se suele utilizar, pues han pasado de un 4,8, por ejemplo, en el año 2021, a un 10,9 en el año 2025. En estos 4 años, fruto de este interés y esta voluntad del gobierno de conseguir pues una prolongación de la vida laboral, ¿no? Y del mismo modo, pues, la anticipación de la pensión de jubilación ha pasado, pues los datos son bastante gráficos, de un 43% la gente que anticipaba en el año 2018 su edad de jubilación a un 30% en el año 2025. Por lo tanto, yo creo que este intento del gobierno está funcionando en términos de las personas que se acogen a esta demora de la jubilación. A partir de aquí, pues la verdad es que el sistema de anticipación de la jubilación en España es un poco complejo, hay que decirlo, porque junto a esta figura de la jubilación flexible conviven la jubilación anticipada para determinados colectivos que tienen unos trabajos especialmente penosos y para todos aquellos que de forma no voluntaria se ven o pierden su empleo, por ejemplo, pero es que también existe una jubilación parcial que permite compatibilizar el trabajo hasta un determinado porcentaje con la jubilación. También existe una jubilación flexible, que es la que efectivamente estamos comentando, y también existe una modalidad de jubilación activa junto a la flexible. Entonces, claro, uno sí que puede pensar, madre mía, ¿a cuál de estas me acojo, ¿no? Que esta puede ser la pregunta si alguien desea demorar su jubilación. La reforma de la jubilación flexible tiene sentido, porque yo creo que de todas estas modalidades que existían era quizás la menos atractiva hasta ahora. La gente pues optaba o bien por una jubilación parcial que compatibilizaba el trabajo con una reducción de su pensión proporcional. Pues si yo trabajo el 50% de jornada, cobro una pensión de jubilación al 50%. Y no acudía tanto a una jubilación flexible, probablemente porque yo creo que tampoco encontraba mucho espacio esta jubilación flexible, ya que existía también la jubilación activa, que claramente era mucho más beneficiosa. De hecho, a cuenta de esto que comentáis o que comentamos sobre la posibilidad de los autónomos de acogerse a la jubilación flexible, es cierto que antes de esta reforma no podían, pero los autónomos sí que ya podían acogerse a la jubilación activa, que les permitía compatibilizar su trabajo con el cobro de la pensión en un porcentaje del 50%, uh-huh, y antes hasta de un 100%. Es decir, un autónomo ya podía cobrar íntegramente su pensión de jubilación y estar trabajando.
1: Yo creo que sería interesante explicar las diferencias que hay entre jubilación flexible y jubilación activa.
2: Uh-huh. Bien, pues vamos allá. Intentaremos hacerlo de la forma un poco más...
1: sencilla posible. Sencilla
0: que no posible. Es fácil, que no es fácil, que no es fácil,
2: sí,
0: profesor.
2: Sí, sí. La verdad. Pues a ver, básicamente, un jubilado flexible se puede acoger a esta pensión en el momento en que ya está jubilado. Es decir, es una persona que ya se ha jubilado de forma ordinaria. Está cobrando su pensión de jubilación y de repente dice, caramba, ¿por qué no voy a trabajar algo? Reduzco en un porcentaje mi pensión y trabajo. Entonces, lo que trabaje me lo quitan de la pensión. Directamente, esto, pues de forma sencilla, trabajo en una jornada, antes era desde el 25% al 75%, en lo que tú podías reducir tu jornada, y ahora mismo los porcentajes se han modificado con esta reforma desde el 33% al 80%. Por lo tanto, tú reduces el importe de tu pensión en esto y pasas a trabajar la jornada en la que reduces tu pensión. Y se te paga, en proporción a ello, la pensión. Existen ahora unos incentivos con la nueva normativa de jubilación flexible, pero básicamente el esquema de la jubilación flexible es este. Es un trabajador ya jubilado que decide incorporarse al trabajo. Esto no pasaba en la jubilación activa. No se te exigía que tú ya estuvieses jubilado. Tú podías optar directamente desde un primer momento por la jubilación activa. No me tengo que jubilar ordinariamente y después pasar a la situación de jubilación flexible. Desde un primer momento me acojo a la jubilación activa, que implica que yo ya empiezo automáticamente a trabajar. ¿Qué pasa? Que la jubilación activa también se ha modificado. Y se ha modificado muy recientemente. Es decir, en el último año también se ha modificado. Y en los requisitos de la jubilación activa, ahora mismo también te exigen que lleves un periodo de tiempo jubilado para poder acogerte también a la jubilación activa. Básicamente, para un autónomo, desde mi punto de vista, es más beneficiosa la jubilación activa que la jubilación flexible. Lo sigue siendo. ¿Por qué? Porque te permite más flexibilidad y porque te permite percibir una cuantía superior de tu pensión en función de el tiempo en el que tú continúes trabajando. Es decir, me refiero, pues tú puedes acabar percibiendo hasta un 90% de tu pensión de jubilación mientras trabajas si tú estás dispuesto a prolongar 6 años tu vida laboral desde el momento en el que hubieses tenido derecho a jubilarte. Pongo un ejemplo. Pues alguien que tenía derecho a jubilarse, que ahora mismo la jubilación ordinaria es a los 67 años, pues esta persona dice a los 67 años, me voy a una situación de jubilación activa. Y estoy en jubilación activa 5 años. Pues a los 72 yo estaré trabajando, cobrando mi sueldo y cobrando el 90% de mi pensión de jubilación.
0: Y entiendo que cuando acaba este periodo y tengo 72 años, vuelvo a cobrarle 100% de mi pensión.
2: Claro, ¿qué sucede? En el caso de la... Ahí también hay una diferencia y en eso sí que puede ser un poco más beneficiosa la jubilación flexible. ¿Por qué? Porque si te jubilas de forma flexible, se te recalcula la pensión de jubilación con las nuevas cotizaciones. Mientras que, en cambio, en jubilación activa, se hace una foto fija de tu pensión de jubilación en el momento en que te jubilas activamente y posteriormente vuelves a percibirla sin tener en cuenta estas nuevas cotizaciones que tú has realizado en jubilación activa.
0: Esta modificación entrará en vigor dentro de 3 meses, cuyo impacto minimiza la Asociación de Autónomos ligada a la COE o ATA, que considera que tendrá un impacto prácticamente nulo porque los autónomos optarán con toda seguridad por la jubilación activa que ya está en vigor, ¿no? Pero permítame, le voy a hacer la pregunta del millón de dólares. ¿Por qué el gobierno ha tomado esta decisión? Porque tenemos una horda, como dirían los romanos, de personas jubiladas que se dan cuenta de que pueden estar perfectamente activas porque cognitivamente precisamente están maravillosas. El ejemplo de Estados Unidos, ¿no? Ahí usted lo sabe también como yo, becarios seniors, personas que han tenido una vida muy activa, que casi todos ellos han sido directivos de grandes empresas y que cuando les llega la jubilación lo que hacen es exactamente lo que usted ha dicho y forman parte de un conglomerado de una empresa, de una multinacional y actúan o trabajan como becarios senior, ¿no? Pero claro, ¿por qué se ha tomado esta decisión? ¿Por qué la ha tomado el gobierno?
2: Yo creo que la jubilación flexible o se modificaba o desaparecía, porque realmente como tal ya había otras figuras que permitían sustituirla o que permitían esta voluntad del gobierno de prolongación de la vida activa sin necesidad de acudir a ella. Por lo tanto, o se hacía algo más atractiva o realmente en la práctica era como si fuese inexistente, existiendo la jubilación parcial por un lado, compatibilizando con el trabajo, y la jubilación activa por otra. Por lo tanto, se intentó de algún modo revitalizarla en base a esto. Pues y efectivamente, pues yo creo que la realidad del país también va hacia que si se puede percibir una renta superior durante la jubilación, pues hay muchas veces que es necesario. Yo creo que los jubilados en este país pues soportan muchos también la carga de no solo tener que vivir ellos de su pensión, sino claro, que tener que sostener familias. Pues un jubilado a día de hoy que dice, bueno, pues oye, yo es que la verdad a lo mejor me encantaría cerrar mi negocio y cobrar mi jubilación, pero a lo mejor es que no puedo hacerlo y necesito seguir manteniendo un poco la economía familiar con esta aportación, pero pues lo compatibilizo con mi pensión. Al gobierno, por supuesto, le viene de perlas todo lo que sea pagar menos pensiones.
1: Uh-huh. Hablábamos que se pueden incorporar ahora los autónomos, que pueden cobrar hasta un 25% de su pensión mientras realizan un trabajo compatible, pero sí que hay una limitación, y es que no hayan estado dados de alta como autónomos en los 3 años anteriores a la fecha de jubilación.
2: Sí, no tiene mucho sentido pudiendo acogerte a una jubilación claro, activa en la que no tienes ninguno de estos límites. Es que coincido completamente, lo desconocía, pero coincido completamente con la manifestación que se hace desde las asociaciones de empresarios o de autónomos, en las cuales pues el recurso a la jubilación flexible siendo un autónomo va a ser prácticamente inexistente, existiendo una jubilación activa en paralelo.
0: Una jubilación activa en paralelo que también evidentemente hará que, por ejemplo, lo que nos preguntábamos hoy, perdone la cuestión que le hago de menos 25 de derecho, pero Hacienda o en este caso la declaración de renta también tenga que ser modificada, entiendo, Eduardo.
2: Sí, por supuesto, sí, sí. Esto, en este caso con las rentas percibidas, pues esas rentas no están exentas, no se prevé una exención respecto de las mismas, por lo tanto, como sí que existe una exención de IRPF en las prestaciones, por ejemplo, de maternidad o de incapacidad permanente absoluta, en las rentas que se perciben por jubilación, pues también computan.
0: ¿Qué le aconsejaría a alguien que nos esté escuchando en este momento y diga, bueno, me voy a apuntar, voy a animarme a hacer esto? Lo digo para que luego no venga Paco con las rebajas, perdóneme, profesor Armas, y tengamos un problema.
2: Bueno, a ver, la verdad es que hay marcha atrás. Desde ese punto de vista, es decir, no es una decisión que a uno lo vaya a vincular de por vida. Dice, yo que me podía jubilar a los 66 y ahora estoy aquí trabajando y nunca más, ahora tengo que estar 5 años. No, pues realmente existe una reversibilidad en esta medida. Por lo tanto, al final, pues uno va a poder ser dueño de su tiempo, por decirlo así, durante su jubilación y determinar y decidir libremente si él desea compatibilizarla con el trabajo o no, en primer lugar. Por lo tanto, eso de salida, ¿no? Y a partir de ahí, pues bueno, no todas las personas tienen esta posibilidad, porque muchas veces pues los trabajos de exigencia física a partir de cierta edad no son ni recomendables y a lo mejor ni siquiera posibles, ¿no?, para ciertas personas. Gente que tiene un buen nivel de salud, que tiene trabajos que no requieren una excesiva exigencia física, a lo mejor autónomos que tienen un negocio y que realmente ellos pueden controlar y pueden gestionar. Y pues, oye, yo realmente, desde ese punto de vista, por supuesto, veo bien la posibilidad de que esto se permita, mientras no se obligue, por supuesto, y mientras no vayamos a un modelo en el cual pues te lo acaben prácticamente imponiendo porque las pensiones empiecen a menguar y te lo exijan, ¿no? Mientras sea una posibilidad, a mí me parece bien y yo recomendaría pues que el que ve que a lo mejor es necesario para él o que simplemente quiere tener mayores ingresos y no puede hacer físicamente, pues que no es irreversible y que lo intente.
1: Sí, porque cada persona puede elegir qué opción quiere seguir, ¿no? Pero, por ejemplo, puede optar entre 13 y 32 horas a la semana de, de trabajo. Que a ver, 13 horas es una cosa más o menos llevadera y
0: sí, pero,
1: puede ayudar
0: claro,
1: a la hora de mejorar la economía, porque todos sabemos cómo están los precios.
0: Efectivamente, bueno, y la economía, como dice muy bien Julio, y també una sensació de, bé, esgotament, ¿no? Porque claro, cuando una persona que ha sido alguien muy trabajador, haya tenido el cargo que tenga o el oficio que haya tenido, es igual, profesor Armas, de golpe porrazo, acaba este tiempo, la persona se encuentra fantásticamente bien, se siente joven, bueno, desde un punto de vista emocional y desde un punto de vista de salud mental, también hay ciertas personas que la están pasando muy mal. Así pues que no solo desde un punto de vista económico. Este es un win-win para todos.
2: Completamente, completamente. Y bueno, en la medida en que por encima está teniendo una buena acogida, ¿no? Ya expusimos antes los datos, pues así lo demuestran también las estadísticas y los números.
0: Pues estas estadísticas, estos números tienen que hacer que las personas que nos están escuchando estén tranquilas y que no crean que efectivamente tomar esta decisión es una decisión anticipada, es una decisión que puede hacer que las personas que están en esta tesitura pierdan sus derechos, que yo creo que es lo que más se está preguntando la ciudadanía, porque muchas personas, por ejemplo, y lo sabemos por los oyentes, no sabían ni que existía la jubilación flexible que se pactó en 2024 con patronal y sindicatos. Esta es una opción que muchas personas quizás no han tenido en cuenta porque la desconocían. Se ha hecho muy poca publicidad, si me permite, profesor Galán, de esta jubilación flexible.
2: Puede ser que haya sido así. Y bueno, en todo caso, pues mira, vosotros ahora mismo sí que estáis hablando del tema y todo en lo que contribuyamos a eso y a que la gente conozca sus posibilidades y sus opciones, pues siempre es muy bueno.
0: Bueno, es nuestra obligación porque es la radio pública y tenemos al mejor que es usted, así pues que no es mérito nuestro, sino suyo de cualquier manera, ¿no? Ya casi para finalizar, profesor Galán, usted y hemos hablado muchas veces, fíjese, de la dificultad de ser autónomo, ¿no? De no solo la inseguridad, sino también la sensación permanente de tener que estar, bueno, pues como dicen los clásicos, tirando hacia adelante este país por todo lo que esto significa y por la coyuntura que conlleva, ¿no? Estas circunstancias, es decir, que pensionistas que tienen una pensión, que quizás nunca han sido autónomos, ahora se den de alta como autónomos, es también un escenario bastante nuevo e inquietante para muchas personas. Profesor Armas.
2: Bueno, desde luego, a ver, ser autónomo es siempre una aventura.
0: Pues
2: y
0: sí.
2: Empezar a ser autónomo cuando uno entra dentro de la edad de jubilación, si no lo ha sido antes, desde luego es una aventura aún mayor. Por lo tanto, yo desde luego, enorme aplauso a quien adopte esa decisión. Así lo digo claramente, porque bueno, pues yo también tengo una vertiente como autónomo y como empresario y sé lo duro que esto es. Por lo tanto, desde ese punto de vista, todas las ayudas que se hagan a los autónomos, que se están haciendo, sean términos de tarifa plana o sean términos de reducción de cotizaciones a la Seguridad Social o de posibilidad de percibir una pensión al tiempo que mantienen el negocio, todas las ayudas desde ese punto de vista yo creo que siempre son bien recibidas y son bienvenidas. Entiendo que con el colectivo desde ese punto de vista también lo serán. Cosas distintas que manifiesten que la reforma de la jubilación flexible, existiendo otra modalidad jurídica a la que acogerse, va a tener muy poco impacto en ellos. Estoy totalmente de acuerdo. Pero que exista esa posibilidad de acudir a distintas medidas es buena y que se permita, desde luego, compatibilizar, yo lo veo muy bien.
0: Nos encanta que usted, que es profesor de Dret a Treball y de Seguretat Social de la Universitat CEU Abat Oliva, tenga esta capacidad de explicar la realidad, porque hemos leído, Julio y yo, cada titular de la fórmula del gobierno para que los jubilados sean autónomos va directa al fracaso, nadie la va a coger. Pues va a ser que no, como diría el chiste, profesor Armas, ¿no? Que muchas personas están intentando cogerla y acogerla.
2: Sí, vamos, desde luego yo creo que en la realidad esto, a ver, porque al final a uno lo que le están diciendo es reduce un 50% tu pensión, percibe la totalidad de los ingresos que están percibiendo en tu negocio. Si tienes un negocio que va bien, ¿por qué te vas a ir de él? Es decir, vas a seguir trabajando en él, la salud te lo permite y cobras el 50% de tu pensión de jubilación, ¿quién va a decir que no?
0: Pues
2: cosas nadie. Distintas que al final digas, oye, mira, ahora sí que pongo el cierre y ya está, pues lo hago a los 70 y pico, pero que te den esa opción, que tú puedas seguirte jubilando a tus 67, ahora mismo 65, si has tenido 38 años y medio de cotización. o que tú tengas la posibilidad de hacerlo a los 72 durante todo ese tiempo, cobrando y exactamente igual de tu negocio, el 50% de tu jubilación, yo lo veo desde una gran posibilidad.
0: Professor Eduardo Armas, professor de Dret del Treball i la Seguretat Social de la Universitat CEU Abat Oliva, muchísimas gracias, como siempre, por escucharnos, por atendernos y por aceptar la invitación de este programa, que siempre sabemos que contamos con usted.
2: Un placer.
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0: Muy bien, ¿cómo estás, Cristina?
1: Bien, bien, muy bien, muy contenta de hacer este, perdón, documental sobre Cristina Fernández Cubas.
0: Hombre, qué maravilla, porque además el mundo de Cristina es un mundo fantástico, pero también un mundo muy onírico. 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
1: Sí, nos conocemos mucho, porque yo, mi primera película que dirigí cuando era muy joven, estaba basada en un libro de Cristina, en Los Altillos de Brumal, y escribimos el guión juntas. Yo me atreví a llamarla, que no la conocía, y quería hacer una película sobre ese relato. Estas cosas de la juventud, porque ahora pienso, ¿cómo me atreví? Y entonces, bueno, estuvimos hablando y Cristina siempre dice que lo que aceptó, porque claro, yo al principio decía, no te puedo pagar, te pagaré si se hace la película, ¿no? Es que le conté lo que hacían todos los personajes del cuento, pero fuera del cuento, es decir, lo que ella no había escrito.
0: Qué bueno, casi casi como si fuera Rayuela, ¿no, Cristina?
1: Sí, eso, sí.
0: 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Hacer un rodatge per Barcelona, per Madrid, per Montblanc, que ja heu estat a Montblanc, per Arenys de Mar, no és fàcil. ¿Cómo empezaste a pensar en hilvanar esta historia para hacer el documental? Porque claro, Cristina Fernández Cubas es una mujer con un contenido personal, íntimo, si me permites, moral, tan profundo y tan diverso, que tiene que ser un mundo poder escribirla, ¿no?, a través de las imágenes.
1: Bueno, yo creo que lo he dividido como en tres partes, ¿no? Que es la infancia, que es en muchos cuentos de Cristina, las niñas o la infancia está muy presente, ¿no? Y entonces yo creo que viene mucho de ahí, ¿no? Muchas veces lo que se ha pensado, lo que se ha imaginado hasta los 14 años, de pronto es lo que te lleva durante toda tu vida, ¿no? Entonces una parte está muy enfocada en la infancia, en su infancia y en lo que ella hacía, y todo esto pasó en Arenys de Mar. Y luego hay otra parte que su vida de adulta, sobre todo es una vida, aparte de la escritura, por supuesto, pero llena de viajes. Cristina con Carlos Trilla, su marido, que ahora ya que falleció, pero durante muchos años, viajaron por todo el mundo y de una manera completamente libre, y entonces todo eso está reflejado y se va a contar, y vamos a contar con imágenes de esos años, de cuando ellos estuvieron en Buenos Aires, trabajaron en un periódico en Perú, vivieron en el Cairo, en Berlín, aparte de toda su vida en Barcelona también, claro. Y luego hay una parte muy importante que vamos a hablar de la escritura, de cómo ella escribe, cómo le llegan las historias, cómo decide que un libro de cuentos está terminado o no, cómo el cuento es un ente en sí mismo, ¿no? Que mucha gente piensa que es como el anticipo de una novela, nada más lejos, ¿no? Es decir, que es un cuento, tiene una entidad propia. Y va a hablar mucho de cómo ella escribe, cómo son sus mundos, ¿no? Por eso se llama así el documental.
0: 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más que nunca.
1: Sí, yo creo que hay una cosa que es muy importante contar, ¿no? De Cristina no ha sido una escritora loca por producir. Es decir, ella ha escrito, ella ha vivido mucho y ha escrito cuando tenía la necesidad. Iba escribiendo y luego de pronto encontraba, yo sé que tiene cuentos por ahí todavía no publicados, pero porque no han encontrado todavía su lugar, ¿no? Pero ella lo que ha vivido, sobre todo ha vivido mucho, mucho, muy diferentes lugares y eso, muy libre y muy independiente.
0: Sense cap mena de dubte, molt independent, perquè, a més, en sus libros, los personajes femeninos son profundamente libertinos, en el buen sentido. Bueno, yo creo que el libertinaje siempre es bueno, la verdad es esa, ¿eh? Pero bueno, tú me estás entendiendo. Es decir, la libertad es el paradigma de la manera como escribe y como piensan los personajes, Cristina.
1: Sí, bueno, casi todos los libros de Cristina, la narradora, es una mujer. Uh-huh. En algunos hay un hombre. En el documental también se le dan fragmentos de algunos de sus cuentos. Que es como Cristina me dice, oye, cuando es un hombre el que habla, será un hombre el que lea, por supuesto. Pero yo creo que todas esas mujeres en su último libro, el primer, bueno, no quiero, supongo que muchos que te escuchan la habrán leído, pero toda esta de Joan Crawford, Betty Davis, uh-huh, que no son ellas, pero como si lo fueran, todo esto es muy de unas mujeres, todas con un mundo propio muy importante, ¿eh? Y todo mujeres importantes en su vida, ¿no? Importantes en lo que deciden, importantes, que tiene una personalidad propia, ¿no?
0: 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la hemos seguido y que hemos querido parecernos un poco a ella, Cristina, porque al fin y al cabo es lo que queremos, ¿no? Yo tengo muchas ganas de ver el documental porque yo siempre he querido ser un poco como ella, ¿no?
1: Es que, pero Cristina te cuenta, en Arenys de Mar en ese momento había muchos cines. Iban todas las semanas al cine. Ella cuenta, por ejemplo, que su padre veía dos sesiones, su padre era notario de Arenys, y decía que la dejaran entrar porque ella salía del colegio y directamente se iba los jueves, me parece que era, y veía la segunda película. Es decir, que tenían unos referentes increíbles, ¿no? No ahora, por desgracia, no hay tan poco cine o tan poca gente va al cine, ¿no? Y claro, y era un mundo también de mucha literatura, eran cuatro hermanas y un hermano, y todo esto, y ya leer todos estos libros y vivir enfrente del mar, y le dio una... Y luego además ella estudió periodismo, uh-huh, y derecho. Periodismo no se podía estudiar en Barcelona, pero lo hizo a distancia, te tenías que examinar en Madrid, y luego además, pero ya tan joven, ya estaba en el grupo de teatro de la universidad que dirigía Mario Gas.
0: Sí, sí, poca broma, ¿eh? Poca broma, perquè era una senyora amb unes inquietuds i amb una capacitat brutal de fer tot el que està relacionat amb això, ¿no? Claro que bueno, es que claro, Cristina, que tú eres la reina, si me permites, del documental, así pues que sabrás, como no puede ser de otra manera, aceptar, o más que aceptar, adoptar, más bien dicho, la mirada de Cristina. Pero claro, no tiene que ser fácil, porque además ella es una persona, yo no tengo el gusto de conocerla, pero la he leído mucho, me da la sensación que tiene que ser una persona que también su oralidad es muy importante. Así pues que en el momento en el que tú has empezado a pensar en este documental, ¿cómo has hecho aquello que decimos los periodistas, Cristina? La escaleta, ¿no? ¿Cómo ha sido la historia para empezar a decir, empiezo por aquí, continúo por aquí y voy elevando la historia hasta esa dirección?
1: Bueno, yo creo que Cristina y yo es que nos llevamos muy bien. Isabel Coixet, siempre cuando nos veía, ¿no?, decía, es que hay que hacer este documental, porque las dos juntas nos vamos a ver musicales, eso no creo que salga el documental, pero hacemos muchas cosas juntas, ¿no? Y entonces, y ella es tan expresiva y tan alegre y tan, a pesar de todo, que entonces, bueno, aparte de las entrevistas que se le vamos haciendo, ella hace muchas cosas. La tenemos paseando por su colegio de la infancia. La tenemos entrando en algunos sitios especiales, ¿no? Es decir, que de su vida. Y actúa, como ella dice, ella está haciendo de actriz en este documental.
0: ¡Qué bien! ¡Qué bien!
1: Sí.
0: Bueno, está muy bien que ella pueda ser actriz protagonista de su propio documental, porque tú sabes mejor que nadie, Cristina, Isabel, por supuesto también, que hay actrices que nunca son protagonistas ni tan solo de su propia película, ¿no? En cambio, que esto lo vemos cada día, en cambio, claro, que esta entidad femenina en un momento en el que estamos retrocediendo, porque yo estoy muy pesimista, como sabes, estamos retrocediendo, pues me parece fantástico. ¿Por dónde está este rodaje ahora y hacia dónde se dirige, Cristina?
1: Bueno, todavía nos queda grabar alguna cosa por Madrid, pero vamos a esperar, porque yo creo que tenemos bastante. Ahora estamos en un momento que hemos grabado bastante, hemos rodado mucho. Estamos buscando las imágenes de archivo necesarias y vamos a ir poco a poco. Y si nos queda, y para ver qué es lo que nos queda, ¿no? Estamos visionando mucho lo que hemos hecho, eligiendo también los fragmentos de sus cuentos. Estamos en un momento de después de rodaje, ahora mirar, investigar y luego ver lo que necesitamos para seguir rodando.
0: Ay, y bueno, y escoger los textos. Bueno, aquí yo maturo y poso el freno a mano. ¿Te acuerdas cuando éramos jóvenes, Cristina, que los coches iban con freno de mano, si no se nos calaban?
1: Sí.
0: Entonces aquí yo poso el freno a mano, porque claro, buscar textos, qué responsabilidad y qué, vamos, para mí sería muy difícil poder escogerlos.
1: Ya, bueno, pero los voy a escoger, por eso lo primero eran las entrevistas, porque dependiendo de lo que ella dice, es lo que estoy buscando.
0: ¿Sabes? Claro,
1: depende
0: claro.
1: De lo que ella nos ha contado, algunas cosas las voy buscando de lo que dice, a ver qué puede salir algo en su relato.
0: Doncs aquest relat és el que està construint Cristina Andreu i que se podrà ver en la plataforma de Cosmocaixa, si no m'he desencaminat, ¿verdad, Cristina?
1: Sí, eso es, eso es.
0: 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Para finalizar, Cristina, jo no sé si una persona de la categoria de la senyora Fernández Cubas, com la tuya, a la hora de... esto que has dicho, ¿no? Ser actriz en su propio documental, abrirse, explicar, narrar su mundo, su percepción de la intimidad a través de la escritura, bueno, va a ser fácil, o ha sido fácil, o está siendo fácil que ella lo haga, porque aunque haga de actriz de su propia historia, bueno, también existe una parte de pudor, ¿no?
1: Sí, yo sé hasta dónde puedo llegar, pero es que somos muy amigas.
0: Ya.
1: Yo sé hasta dónde puedo llegar, pero se ha abierto mucho, Se ha abierto mucho.
0: Que bien. Doncs ens quedem amb aquesta frase de la Cristina Andreu. Jo sé hasta dónde puedo llegar. Sabem que la senyora Andreu té una facilitat meravellosa per arribar on ha d'arribar i estem encantats i encantades de que estigui on the road again, com diuen els americans, amb Wasabi, també amb l'Isabel Coixet, fent aquest documental que serà una meravella. Cristina Andreu, muchas gracias por tu tiempo. Un abrazo fortísimo.
1: Buenas noches, un abrazo a todos los oyentes.
0: Gracias.
1: Y a todas las oyentes. Adiós.
0: Sobre todo, gracias. Adiós.
1: Gracias, adiós. Adiós. Adiós.

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1: Muy buenas noches, buena nit.
0: ¿Qué tal está, señora Monge?
1: Bueno, pues muy bien. La verdad es que contenta de que este libro esté ayudando a abrir conversaciones que nos ayuden a entender un poco mejor esos descontentos que nos pueblan por todos los sitios y que nos ayude a superarlos, sobre todo a superarlos.
0: Claro.
1: Por eso el título Contra el descontento, porque hay que superarlo.
0: Hay que superarlo, efectivamente. Tenemos que hacer un move on, como dicen los americanos, ir hacia adelante. Estaba comentando en catalán, seguro que lo ha entendido, algunas de las inquietudes que tienen los ciudadanos que nos están escuchando a través de Radio 4. Porque estamos hablando de nosotros que hacemos servicio público y creemos, como usted, en el servicio público, estamos hablando del esqueleto, de lo más importante del servicio público, ¿no? Que es la sanidad y la educación. Es natural, yo creo que es lógico, sería preocupante que no fuera así, que con la que está cayendo hoy precisamente, sabiendo que Pedro Sánchez ha pedido ya comparecer delante del Congreso, bueno, pues que algunos ciudadanos estén no solo descontentos, como dice usted, sino también un poco, ¿cómo le diría?, desubicados. Y esto hace que la polarización política, aprovechando que el Pisuerga pasa por Valladolid, ya me entiende, bueno, pues remueva demasiado el agua, ¿no?
1: Bueno, sí, la verdad es que vivimos rodeados de descontentos que algunos, digamos, que llegan ya mucho tiempo con nosotros, ¿no? Y otros van apareciendo y desapareciendo, ¿no? Como el Guadiana, como el Pisuerga, pues como el Guadiana, está por de ríos, ¿no? Y efectivamente los temas que tienen que ver con la corrupción, bueno, eran uno de los temas que hace 15 años hicieron saltar el 15M, que se nos olvida, ¿eh?
0: Claro.
1: Pero otro de los temas fue la vivienda. Y fíjate cómo estamos ahora mismo con la cuestión de la vivienda. Es decir, hay algunos temas que en España llevamos ya mucho tiempo intentando gestionarlos, intentando superarlos, intentando darles una salida. Y aunque en muchas cuestiones se va avanzando, pero no se avanza suficientemente. Es necesario empujar mucho más, ser mucho más ambicioso y solucionar problemas de fondo que hay, ¿no? Entonces, estos descontentos efectivamente vienen de lejos, vienen de décadas, no son nuevos, pero cuando en circunstancias concretas como ahora, ¿no?, con estas convulsiones de noticias que tenemos continuamente, el Partido Popular juzgado por los temas de, bueno, dirigentes del Partido Popular juzgado por los temas de Kitchen, al mismo tiempo que surgen los autos y las imputaciones de destacadísimos dirigentes socialistas, ¿no? Todo esto en momentos en que ya hay mucho descontento de fondo, esto efectivamente toca todavía mucho más la fibra de la sociedad.
0: La toca tanto que usted, en la primera parte, escribe algo que me ha parecido muy importante, ¿no? Lo que ayer era indignación, hoy ha mutado en decepción. Habla de la desafección que era indignación, a más decepción de la que cabría esperar, y la rabia ha cambiado de bando. Pero que yo creo que, no sé si esto pasa en la ciudad en la que vive usted, pero aquí en Barcelona noto que todo el mundo está muy crispado, ¿no? Que hay poca paciencia, que hay poca tolerancia, que el fair play, no solo político, por supuesto, sino también social, se ha perdido. Pero es que, claro, vemos que aquellos que deberían tener una cierta elegancia no la tienen. Incluso en su posicionamiento y a la hora de explicar el posicionamiento, señora Monge, ¿eh? Así pues que lo que usted explica es, creo, una traducción, un espejo de lo que pasa en la política.
1: Bueno, eso es lo que he pretendido, efectivamente, ¿no? Cuando yo digo contra el descontento, no quiero decir que no tenga que haber descontento, ni muchísimo menos. Lo que quiero yo expresar es que ese descontento hay que convertirlo en una fuerza de transformación social para superar los motivos que generan ese descontento, ¿no? En efecto, yo creo que atina muy bien usted cuando dice que vemos esas élites, ¿no? Políticas, económicas, culturales, mediáticas, en un entorno de crispación permanente, ¿no? Y eso dificulta mucho poder tener una conversación pública. Sin embargo, yo soy más optimista en cuanto a la sociedad. Creo que tenemos una sociedad mucho mejor de lo que a veces pensamos. Fíjense que en Norteamérica, cuando se habla de la polarización, bueno, siempre que hablamos de polarización, diferenciamos dos tipos de polarización, ¿no? La política, que digamos que es la distancia que hay entre las diferentes propuestas, ofertas políticas, grupos parlamentarios, ¿no? Traducido al lenguaje político español. Y luego la social o la afectiva, ¿no? Que es la que atañe más al día a día de cada uno de nosotros. Bueno, pues en Estados Unidos el nivel de polarización afectiva lleva a extremos que aquí nos parecen impensables, ¿no? Siempre se hace la pregunta, que es ¿cuántas familias republicanas consentirían que su hijo o su hija tuviera una relación con alguien de una familia demócrata? O al revés, ¿no? Bueno, pues es muy poquito los porcentajes de norteamericanos que admitirían eso. De hecho, el 90% dicen que no. Si volvemos la mirada a la misma España, yo pregunto, y pregunto a nuestros oyentes, ¿no? ¿Cuántos, imagínense el partido político al que le tiene más rabia, el que sea, ¿no? ¿Cuántos de ustedes prohibirían que esa pareja de su hijo o su hija que pertenece a ese partido viniera a casa a comer los domingos la paella? Cuando miramos encuestas o cuando yo pregunto esto en las conferencias o en las conversaciones, ¿no? No llega al 10% de la sociedad española que dicen que obviamente no lo permitirían, ¿no? El otro 90% lo que están diciendo es que obviamente, pues claro que sí. A lo mejor no les hace mucha gracia, a lo mejor evitan ciertos temas polémicos, pero ¿cómo no vas a dejar que venga el domingo a comer la paella el novio o la novia de tu hijo o de tu hija? Bueno, pues eso es un poco algo que nos dice que la sociedad española yo creo que no está tan polarizada como muchas veces se hace ver. Es verdad que va increciendo, ¿eh? O sea, es verdad que en estos momentos tenemos un poquito más de nivel de polarización que hace unos años, eso es cierto. Y además es verdad que en momentos concretos sube mucho. Por ejemplo, vimos que se disparaba en los meses más intensos del procés, ¿no? Pero luego, en realidad, creo que somos una sociedad más cohesionada, más solidaria de lo que a veces damos a entender.
0: Fíjese, Cristina, que usted está explicando cosas. 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Contra el descontento per una alianza para construir futuros deseables. Yo creo que usted también habla de algo, si me equivoco me corrige, por supuesto, que es que tenemos mala memoria. Perquè, clar, ara les estem passant molt magres, Cristina. Ara no estamos para lanzar cohetes. Bueno, decir esto también es una mala comparación. Pero bueno, me está entendiendo. No estamos para alegrías, ¿no? Pero claro, es que existió una crisis en el 2008. Y usted habla de ese derrumbe financiero, de la policrisis, que sufrió un punto de inflexión, un gran crecimiento, que nos ha llamado a esta sensación, dice usted, de un futuro como si no existiera, ¿no? Estamos hoy pendientes de qué hace Donald Trump, si al final se comporta con una cierta palabra dada, ¿no? Ya no pedimos mucho más, y acabamos ya de sufrir con todo lo que está relacionado con el estrecho de Hormuz. Pero aunque esto vaya a buen puerto, recuperarnos de la pérdida va a costar años, y por el camino perderemos nuestro poder adquisitivo, y muchas personas se quedarán en la cuneta, ¿no? Por eso, en el capítulo Los malestares cambian pero permanecen, usted nos recuerda que fueron los mercados globales los que se olvidaron de cuidarnos. O sea, no podemos darle siempre la culpa al boogie, como decían los Jackson Five, ¿no? Es decir, nos dejaron abandonados hace muchos años, Cristina.
1: Bueno, sí, en efecto, la globalización, la hiperglobalización que llamamos ahora, en realidad es el inicio de esta ola de descontento. Vemos que a partir de la década de los 90 aproximadamente empiezan las encuestas a reflejar ya, y los estudios a reflejar ya, este tipo de emociones y este tipo de actitudes, ¿no? La globalización tuvo varios efectos. Primero, si miramos el mundo en su conjunto, podremos decir que la desigualdad bajó. Se redujo, básicamente por la incorporación de clases medias del sureste asiático y de China, ¿no? Pero si miramos al interior de cada uno de los estados del mundo rico, ahí la desigualdad se incrementó. Hay que recordar que la lucha contra la desigualdad es la gran promesa de las democracias. Por lo tanto, no estamos hablando de un tema menor. Estamos hablando muchas veces de uno de los propósitos, de la razón de ser de las democracias. Pero es que además la globalización hizo otra cosa de ámbito más político, y es llevarse la política lejos. Cuando se empezaron a dar esas tendencias globalizadoras, de repente nos dimos cuenta que la Reserva Federal Norteamericana subía los tipos de interés y de repente nos crujía las hipotecas, ¿no? ¿Y quiénes son los señores que han tomado esa decisión? ¿Y quién les ha votado? ¿Y dónde están? ¿Y qué cara tienen? No te digo ya nada después de la crisis del 2008, cuando llegaba la Troika y decía que había que recortar presupuestos públicos, y eso significaba que el Estado se batía en retirada, ¿no? Y que no se podía seguir invirtiendo en lo público, y se recortaba hasta dejar lo público y los servicios públicos en el esqueleto, prácticamente, ¿no? Pues efectivamente, en esa globalización, uno de los principios básicos del Estado, por lo menos de los Estados democráticos europeos, que es cuidarnos, ¿no? Unos a otros, y ese Estado que provee de servicios, como puede ser la sanidad, como puede ser la educación, como pueden ser, en fin, incluso en materia de derechos, ¿no? Pues de repente todo eso salte por los aires. Y sí, fue en ese momento de la globalización en el que los mercados se olvidaron de cuidarnos y decidieron que era más importante practicar políticas que hoy llamamos de austericidio, ¿no? De una austeridad tremenda que, insisto, acabó en buena medida o batió en retirada, ¿no? Con lo público, y luego ha costado mucho recuperar, olvidándose de que el sentido de todo esto es una sociedad cohesionada, una sociedad que se cuida y a la que se cuida, ¿no? Por lo tanto, se descuidó lo básico de la política, y la política se llevó lejos, se salió de nuestro día a día. De hecho, fíjese qué curioso que luego haya habido autores, en concreto Pierre Rosanvallon, un politólogo francés muy relevante, ¿no? Que ya hace muchos años, ¿no? Que empezó a hablar de que era necesario plantear una política de apropiación, de reapropiación. Es decir, que la ciudadanía volviéramos a apropiarnos de la democracia, porque la democracia y la política se había ido muy lejos.
0: Bueno,
1: entonces, ¿hasta qué punto es importante, eh?
0: Bueno, muy, muy importante. Es que en este capítulo estem parlant d'aquest llibre que jo els recomano tant i que han de llegir, de la Cristina Monge. Usted recuerda Eduardo Galeano, ¿no? El libro de los abrazos de 1989.
1: Claro.
0: La poesía se llama El sistema. Acaba diciendo, la gente está al servicio de las cosas. Porque es más libre el dinero que la gente. Y esta es la sensación que hay en estos momentos, de una falta de transversalidad, ¿no? De cómo la desigualdad está haciendo un daño importante. Usted, por ejemplo, se hace una pregunta que a mí me parece muy pertinente, ¿no? Ya sabe que hace muy poco el Santo Padre, que está a punto de visitar nuestro país, hizo algo muy valiente. Todo el mundo decía que ese Santo Padre era demasiado tímido. Pues oiga, suerte que era tímido, porque la verdad es que se ha despertado de golpe, ¿no? Pero ha hecho una encíclica muy potente sobre la inteligencia artificial. Usted se pregunta, ¿nos aboca la revolución digital a una mayor desigualdad? Y claro, yo no sé si esta desigualdad, estas caras del descontento que usted dice, también tiene que ver con eso que apuntaba Eduardo Galeano, ¿no? Que el dinero es más importante que las personas.
1: Sí, efectivamente, y de hecho estamos viendo cómo esa todo lo que tiene que ver con la tecnología, con la revolución digital y sobre todo con la inteligencia artificial se está construyendo alrededor de una pequeña oligarquía, podríamos caricaturizar y decir 10 hombres blancos ricos, ¿no? Que son los que desarrollan las tecnologías, marcan las reglas del juego, etcétera, y todo eso en un contexto en el que ellos dicen no queremos reglas, ¿no? El Estado para qué, incluso la democracia para qué, nos llega a estorbar. Esto se puede leer en los manifiestos que hemos conocido últimamente de Peter Thiel, de Anthropic, etcétera, y de alguna forma plantean que la democracia les molesta porque necesitan que el dinero sea libre. Pero efectivamente es el dinero, ¿no? El dinero y su tecnología y no las personas. Eso empezó ya con esa globalización. Eso los europeos lo vivimos en carne propia en la crisis del 2008 y eso es una de las banderas de Donald Trump y de lo que supone ahora mismo todo su ámbito político y ideológico, ¿no? Entonces esa idea que ya Galeano vio en los años a final de los 80, ¿no? En forma de poema incluso. Pues sí, hoy la vemos plasmada, fíjate, en esos tres hitos, ¿no? En concreto.
0: Bueno, es que al fin y al cabo hoy hemos tenido un pequeño susto, señora Monge, cuando estábamos esta tarde en la redacción, porque pensábamos que una vegada més, com passa tantes tardes, aquí a Radio 4 havíem de canviar totalment l'esquelet del programa, ¿no? Porque, bueno, todo lo relacionado con la inmigración en este país está pasando por un momento complicado, ¿no? Hoy hemos sabido, por ejemplo, que han rescatado 60 personas migrantes a bordo de un cayuco en aguas próximas a la Restinga. Ya moltes persones n'hem parlat en aquest programa que han fet cues interminables en consulados aquí en Barcelona para conseguir estos papeles para regularizar su situación. Y cuando el Supremo dictamina lo que acaba de dictaminar, bueno, ha habido un pequeño, ¿cómo le diría yo?, silencio en la redacción, señora Monge.
1: Bueno, en la redacción habrá habido un silencio, pero en la comunidad de los migrantes lo que han tenido
0: ni me lo
1: que
0: imagino.
1: Es contener la respiración.
0: Efectivamente,
1: claro,
0: ni me lo imagino.
1: Contener la respiración, porque entonces, ¿ahora esto qué significa, no? Y sobre todo esa declaración de que esto no supone ningún problema, ¿no? No va a generar ninguna situación, no recuerdo exactamente la palabra que utilizaban, pero bueno, no va a significar ninguna situación que pueda generar prejuicios. ¿Cómo que no? ¿Cómo que no? Si sabemos que hay en torno a 500 o 600 mil personas que están presentando sus papeles, que ya están trabajando aquí con nosotros para regularizar esa situación. ¿Cómo es posible que se diga que esto no va a generar ningún prejuicio? Desde luego a los que están en estos momentos con los papeles en la mano, que acaban de salir de entregarlos en la oficina correspondiente, claro que les genera prejuicios y sobre todo una enorme inseguridad y una enorme incertidumbre. Por eso es tan importante que seamos conscientes del valor de lo público, que seamos conscientes que vivimos en un momento de incertidumbre máxima y que uno de los principales objetivos que tiene que tener la política es ser útil a la ciudadanía. Y para ser útil a la ciudadanía hay que solucionar los problemas y hay que generar o hay que dar seguridad en la medida en que se pueda. No siempre se puede dar seguridad de 100% a todo. Pero esto, desde luego, les aboca a esas personas y por ende a todos, porque no solamente es una cuestión ya de ellos. Ellos, desde luego, en primera persona, pero también como sociedad, ¿no? No somos capaces de garantizar que unos derechos que han sido ya aprobados en su procedimiento legislativo puedan llevarse a efecto. Eso quiere decir que algo está fallando en el engranaje del sistema.
0: Claro, es que el titular es un poco inquietante. El Supremo apela al interés público para no frenar la regularización de migrantes. Dos magistrats han recolzat durar el decret por presentar rasgos propios de una amnistía administrativa. Claro, yo cuando he leído amnistía administrativa, la verdad es que nos hemos quedado sorprendidos. Sin ningún tipo de duda, es la noticia también de esta jornada, ¿no? Pero en este libro...
1: Pero fíjate, qué curioso. Hubiéramos tenido la misma reflexión por parte de algunas instancias judiciales o estaríamos hablando en los mismos términos si estuviéramos hablando de una amnistía fiscal.
0: No, claro, por supuesto.
1: Porque se han producido varias en este país, ¿eh? Y no ha habido estas polémicas. Entonces, una vez más, es un ejemplo de que tiene más libertad el dinero que las personas.
0: Usted habla mucho en este libro de la crisis de la confianza. Y dice que la crisis de la democracia es una crisis de confianza, Porque no confiamos en las instituciones, ni en la mediación, ni en nosotros mismos como sociedad. Mire, hoy, el otro día cogí un taxi y el señor que me llevó hasta la radio decía, es que claro, ahora todo depende de la suerte de la persona que te encuentres, ¿no? Detrás de un despacho, detrás de un estamento público, del médico que haya descansado lo suficiente para que te para que esté despierto para entender lo que te está pasando en esas urgencias. Y pensé, bueno, pues el señor no va del todo desencaminado, señora monja. Es decir, efectivamente es una crisis de confianza, pero esta crisis de confianza viene dada por una situación de vulnerabilidad, de crisis económica, que se traduce en una especie de meritocracia un tanto inquietante, Cristina.
1: Pero es muy curioso, efectivamente, bueno, lo de los taxistas siempre a mí me apasiona, porque
0: a mí también
1: son unos observadores sociales maravillosos, ¿no? Y siempre digo, cuando vayas a un país y quieras tener así una primera introducción, que no conozcas, ¿no? Vas a un país que no conoces y quieres tener una primera aproximación, empieza a hablar con el taxista, ¿no? que te introducirá muy bien en el entorno, ¿no? Efectivamente, lo que él estaba señalando ahí, como bien dices, es una crisis de confianza institucional, ¿no? Todo depende de con quién te encuentres. O sea, tú vas a hacer una gestión a tu ayuntamiento o a tu centro de salud o a tu centro educativo o lo que sea, y tienes la sensación de que en función del humor y de con quién te encuentres, te solucionará el problema o no. Eso no puede ser. Eso no puede ser porque necesitamos confiar en las instituciones, que son aquellas a las que les hemos comendado gestionar lo común. Ahí es nada.
0: Ahí
1: y por
0: es
1: lo tanto,
0: nada.
1: Las que nos han sentido como sociedad, ahí es nada. Y necesitamos confiar en ellas. Necesitamos saber que cuando tú vas a un ayuntamiento con un problema, la disposición que te vas a encontrar es de ayuda. Y muchas veces yo creo que los trabajadores de las administraciones públicas, yo creo que la gran mayoría de ellos están en buena disposición de ayuda a la ciudadanía, al servicio público, ¿no? Estos días están habiendo huelgas y se están manifestando diferentes trabajadores del ámbito educativo, desde la educación infantil de 0 a 3 años hasta el ámbito de la primaria, secundaria, etcétera, ¿no? Estamos conociendo historias que nos cuentan de los medios con los que están trabajando en un momento en el que la realidad de la comunidad educativa ha cambiado, ¿no? Hay muchos más alumnos más diversos y eso implica que hacen falta más medios para atenderles correctamente. Y los medios o no se han incrementado en algunos casos o en otros se han reducido. Claro, hacer eso es hacer un caldo de cultivo para que luego cualquiera que se quiera aprovechar de la situación genere conflictos con el chivo expiatorio de los migrantes. Pero no es un problema de migrantes, es un problema de que esas escuelas, esos servicios de salud, esos servicios públicos no tienen los medios suficientes ni adecuados como para atender a las necesidades del conjunto de la población, porque todos estamos aquí viviendo. Y por lo tanto, los servicios sanitarios, educativos y todos los demás tienen que tener los medios para atendernos a todos. Una población más diversa y más plural es una población que tiene más necesidades, en efecto. Pero es que eso es lo que tienen que cubrir los servicios públicos. Si eso no se hace, se deja que se cree ese caldo de cultivo de, bueno, pues que a veces que acaba en conflictos incluso, ¿no? O sea, de tensión, un caldo de cultivo de tensión que a veces acaba en conflicto, pues sabemos lo que ocurre después. Es que se aprovechan de ellos, no especialmente los que quieren mejorar las democracias, sino especialmente aquellos que están cuestionando los valores de convivencia democráticos.
0: 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Hablamos mucho del presente, però també hem de parlar del futur i, òbviament, el futur són la gente joven, ¿no? Usted escribe, todos los estudios lo indican. Desde 2018, ellas se han ido a la izquierda y ellos a la derecha, asumiendo en muchos casos las tesis de la ultraderecha. En Estados Unidos se ha abierto una brecha de 30 puntos, 30 estimats oïdors del Dani, entre chicos y chicas. Ellas son más liberales, ellos más conservadores, la mateixa distància al Regne Unit i aquí al nostre país, ¿no? Por eso, evidentemente, usted y yo, que somos mujeres y feministas, tenemos que decir a los chicos que en una sociedad feminista viviremos mucho mejor y vivirán ellos mucho mejor también.
1: Efectivamente, yo creo que esa es la clave. El avance del movimiento feminista ha sido tremendo, ¿no? De hecho, es la gran revolución de lo que llevamos del siglo XXI. Por un lado, siempre que hay grandes avances en derechos, luego hay un retroceso, ¿no? El famoso backlash que se llama. Eso es una constante histórica, está ahí y se puede comprobar. Pero luego es verdad que creo que tenemos que entender bien en qué consiste este retroceso que está habiendo. Y estamos comprobando cómo hay un sector de varones, especialmente jóvenes, que están absolutamente descolocados ante el avance del feminismo. Sienten que la sociedad les pide que se relacionen de una forma distinta, que repiensen su rol, que es necesario generar una nueva masculinidad, y se sienten desconcertados, perdidos, sin referentes a los que mirar. Y eso genera inseguridad, y la inseguridad es la hermana pequeña del miedo. En ese contexto es muy fácil que cuando alguien constata esta situación y les dice, no se preocupen, si a usted le da miedo mirar ese futuro, ¿no?, que viene empujando el movimiento feminista, tiene una solución muy fácil, que es volver al pasado, familia tradicional. Y en ese contexto esos chicos se encuentran consuelo, encuentran una identidad clara, saben lo que se espera de ellos y lo que tienen que hacer. Todo esto ocurre porque no hemos sido capaces de transmitir una idea fundamental, y es que el feminismo no es un juego de suma cero, es decir, que lo que yo gano es porque tú lo pierdes, sino que el feminismo consiste en crear una sociedad más igualitaria, más equitativa, y por lo tanto, donde todos vamos a vivir mejor, porque una sociedad más equitativa, más igualitaria, es una sociedad en la que todos vivimos mejor, nosotros y ellos. Yo creo que eso todavía no hemos sido capaces de transmitirlo, ¿no? Creo que es necesario mucho diálogo, bueno, primero, escuchar mucho, ¿no? Yo en mis clases últimamente paro muchas veces las clases cuando surjan estos temas porque quiero escucharles, ¿no? Quiero saber qué me dicen. Entonces es importante escuchar mucho lo que nos están diciendo, entenderlo bien y ser capaces de transmitir que una sociedad feminista es una sociedad mejor para todos y para todas.
2: Es
1: uno de los retos que tenemos.
2: Y lo debemos poner en práctica, señora Monge. Fíjese que me gusta mucho que usted se acuerda de Margaret Thatcher mucho. Permítame.
1: Sí, bueno, es que, perdona, pero...
2: No, claro, usted tiene que...
1: La huella, la sombra de Margaret Thatcher es muy alargada.
2: Efectivamente, todavía dura, ¿no? Porque la dama de hierro, que por alguna cosa le decían la dama de hierro, negaba totalmente el feminismo, ¿no? Ella tenía una especie, vamos, lo que nosotros entendemos por sororidad, ella no sabía ni lo que significaba, tenía una especie, vamos, leyendo su libro y informándome al respecto, de una especie de ojería, si me permite la expresión, con todo lo que estaba relacionado con el mundo femenino, ¿no? Pese a que ella era, bueno, una mujer que, nos guste o no, fue primer ministro en el Reino Unido, señora Monge, no lo he entendido nunca.
1: Bueno, lo que pasa es que el hecho de ser mujer no quiere decir que seas feminista.
2: Ah, no, por supuesto, ni que seas buena persona, ¿eh? No, esto está así.
1: Por supuesto.
2: Esto es así.
1: Incluso entre las feministas tampoco está garantizado que seas
2: buena persona. No, para nada, no. Se puede usted encontrar cada sorpresa desagradable.
1: Efectivamente, exacto, eso es. Pero bueno, es un personaje muy peculiar de Margaret Thatcher. A mí la verdad es que me ha apasionado siempre como elemento de estudio, ¿no? Porque efectivamente una mujer hiperconservadora, ella junto con Ronald Reagan son los que de alguna forma empiezan, ¿no?, con el germen de ese modelo que luego llamaríamos neoliberalismo. Son capaces de inocular en la sociedad, que todavía nos queda, ¿eh? Todavía tenemos ahí un virus tremendo que es un acrónimo que se llama TINA, ¿no?, que es el inglés de no alternative, no hay alternativa. Es decir, son capaces de hacernos creer que no hay alternativa a las cosas, ¿no? En un momento en el que se pensaba que la historia había acabado con las publicaciones de Fukuyama y demás, ¿no? Y de alguna forma eso ha estado muy presente en la historia económica de las últimas décadas, hasta el punto de que muchas veces seguimos, ¿no?, teniendo ese virus ahí instalado. En la crisis del 2008 nos hicieron creer que no había más alternativa que recortar, ¿no?, que recortar presupuestos públicos, que recortar servicios públicos, que recortar en cohesión social, que recortar en todo eso. No había más alternativa, no había otra. Unos años después, cuando llegó la pandemia, vimos que Europa reaccionaba de forma radicalmente contraria. Claro que había alternativas, siempre hay alternativas. De hecho, negar que existen alternativas es negar la política. Que la política, en buena medida, también consiste en la búsqueda o en la construcción de alternativas. Entonces, sin embargo, consiguieron de alguna forma inocular, ¿no?, ese virus ahí tan tremendo, tan persistente, ¿no?, que todavía está ahí. Por otro lado, te diré que Margaret Thatcher fue la persona que hizo un discurso ante la Asamblea General de Naciones Unidas en el año 80 y muchos, no recuerdo ahora mismo, a final de los 80, donde dijo, señores, no, me parece que no había señoras, ¿no? Señores, mis científicos me dicen que está pasando algo con la Tierra, está pasando algo con el clima, es algo que tiene que ver con el modelo de desarrollo, Y si nos cargamos el planeta no podremos generar economías. Por lo tanto, necesitamos estudiar qué está pasando. Yo me comprometo, dijo ella, a financiar durante 2 años a un panel científico que estudie el cambio climático si ustedes se comprometen después a darle continuidad. Bueno, pues ese panel es el IPCC.
2: Exacto.
1: El panel de expertos que asesora a Naciones Unidas en cambio climático. Entonces, fíjese qué personalidad a nuestros ojos ahora mismo tan contradictoria, ¿no?
2: Absolutamente.
1: Pero precisamente por eso apasionante para estudiarla.
2: Absolutamente. 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Però per a finalitzar, senyora Monge, hay esperanza. No debemos vender, si me permite, una moto sin ruedas y pensar que no va a haber salida. La hay, y si no, que se lean su libro.
1: A ver, hay esperanza porque la ha habido siempre, ¿vale? La historia acabó cuando Fukuyama escribió su libro, ni va a acabar ahora. La historia va a seguir avanzando en función de una serie de correlación de fuerzas, como siempre. Hay esperanza porque somos humanos. Y los humanos siempre hemos ido saltando dificultades, a veces con retrocesos, por supuesto, ¿no? Por supuesto, eso es indudable. Pero las personas, las sociedades, y en especial las sociedades democráticas, necesitamos esa esperanza, ¿no? A mí a veces me dicen, ¿qué libro más optimista? Digo, no, no, no es una cuestión de optimismo ni de pesimismo. Es una cuestión de hacer una llamada a recuperar la esperanza. Porque además quienes buscan quitarnos la esperanza no lo hacen de forma gratuita, no lo hacen de forma sin consecuencias, lo hacen como parte de una estrategia. Y es que quieren ser ellos los que digan cómo tiene que ser el mundo.
2: Pues
1: eso
2: no.
1: Es lo que buscan aquellos que pretenden quitarnos la esperanza.
2: Pues no, intentaremos construirlo nosotros, el mundo, que ya tenemos una edad, señora Monge. Contra... No, que ya tenemos una edad.
1: Me encanta.
2: Contra el descontento, por una alianza para construir futuros deseables, ha guanyat Cristina Monge el Premi Paidós, l'han de llegir, ha dit a l'editorial Paidós, lògicament. Cristina, muchas gracias, un abrazo y hasta pronto.
1: Pues moltes gràcies.
2: A vostè.
1: Quieras,
2: gràcies. Fins aviat.

0: Nos acompaña Rodrigo Fénix. Está conquistando un público que va más allá de su tierra natal, de las Canarias. Presenta su nuevo single, el que estamos escuchando. Se llama Misma Luna, donde fusiona la energía del punk con la sensibilidad de lo urbano. Rodrigo, bienvenido. ¿Cómo estás? Buenas noches.
1: Todo muy bien.
0: ¿Cómo va todo?
1: Encantado de estar aquí.
0: ¿Sí? Oye, ¿qué es Misma Luna?
1: Pues para mí es como la manera de transmitirle a esa persona que ya no está aquí que seguimos conectados.
0: Cruzas una frontera importante con este tema y la verdad es que tu música está calando muy bien, no solo en la gente más joven, sino en una cierta media edad, ¿no? Eso es importante.
1: Hombre, si hay aprobación de las personas más adultas que se han acostumbrado a otro tipo de música, ya han crecido con otro tipo de música, para mí también es un halago.
0: ¿Qué es lo que buscas con tu música?
1: Pues realmente no busco como ese momento de gloria, por así decirlo, sino estoy más enfocado en hacer sentir que esas personas que se sientan como yo no se sientan solas y que sientan una compañía y que me lleven con ellos.
0: Tu música es importante, pero tus vídeos también. La parte audiovisual hoy en día es algo que tiene un peso muy grande a la hora de promocionar un tema musical, ¿no? ¿Cómo los piensas los vídeos? Porque a veces es complicado explicar en imagen lo que explicas cantando.
1: Pues realmente nos reunimos ahí un poco la parte del equipo y vamos viendo como ideas y como, claro, al final en parte de las canciones hace alusión a ciertos conceptos, pues vamos como partiendo de algo. Sí es verdad que muchas veces a mí las canciones como que me transmiten colores y a raíz de esos colores pues vemos, pues esta canción me transmite azul marino, pues puede ser que usemos el mar y tal y... No le damos muchas vueltas tampoco porque ahora mismo como que YouTube no está funcionando tanto el tema de los vídeos, pero igualmente nos lo curramos porque es algo que nos gusta, ¿sabes? Aunque no vaya a llegar a lo mejor a tanta gente, es divertido.
0: Pues sí, pero el reggaetón también ha cambiado en los últimos años, ¿no?
1: Sí.
0: Ha evolucionado, ¿no?
1: Ha cambiado mucho. Ahora son otros tiempos, o sea, otros tempos, otros tempos musicales, se usan otras baterías y tal, pero al final yo creo que la esencia sigue estando, pero es como todo evoluciona.
0: Tienes un tema que se llama Teta Zeta Mol. ¿Cómo lo escribes este tema?
1: Pues realmente es una broma. O sea,
0: ¿Es una broma?
1: Sí, o sea, es una comedia que yo creo que más o menos a todos los chavales así de mi edad le ha pasado. Y yo me acuerdo de estar haciéndola en mi casa riéndome, ¿sabes? Uh-huh. No es nada serio, ni el nombre es serio ni nada. Pero al final le cogí cariño, me gustó. Al final la música también, aparte de para contar experiencias, es para...
0: Pasarlo bien.
1: Para pasarlo bien, reírse. Y así lo vi y la verdad que...
0: ¿Y cuando dices que a mucha gente le ha pasado, a qué te refieres?
1: Para mí la canción habla un poco sobre las adicciones de las relaciones, tal, no sé qué, de que te gusta una a nuestra edad, que es más complicado, pues, que nos gusta una pero la otra también y la otra también nos gusta, pues un poco eso. 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

0: Estoy seguro que en las Palmas de Gran Canaria, y además lo sé porque he estado por ahí, hay música y músicos muy potentes, pero ¿es complicado desde las islas dar el paso a la península?
1: Ahora mismo no, porque gracias a eso, a esos exponentes que tenemos ahora allí, pues es mucho más fácil. Nos han dado a los artistas emergentes y a los artistas más pequeños pues una visibilidad que antes no teníamos, y la verdad que yo creo que ahora es mucho más fácil que hace, por ejemplo, 10 años.
0: Claro. De todas maneras, tú hace unos 2 años empiezas en esto de la música, ¿no? Te refugias en la música. ¿Por qué motivo empiezas?
1: Pues realmente ha sido porque yo siempre me ha costado mucho expresarme y a la manera y hablar y comunicarme con la gente, y fue la única manera que tenía como de explicar qué me estaba pasando en ese momento, cómo me estaba sintiendo, y al final he cogido la música como una manera para hablar con la gente.
0: De alguna manera entiendo, por lo que dices, que para ti es más fácil explicar las cosas cantando que hablando directamente a otra persona.
1: Sí, básicamente.
0: Sí. La música entonces es tu refugio.
1: Exactamente.
0: Está bien, ¿eh? Porque la música, yo lo he dicho muchas veces, la música nos aporta cosas en la vida que a veces no creemos que nos va a aportar, ¿no? Entre otras, a veces nos puede sacar de situaciones complicadas.
1: Sí.
0: ¿A ti te ha sacado de alguna situación complicada la música?
1: Ya no solo la mía, también escuchar a otros artistas,
0: claro.
1: Al final es como... Pero es por eso que yo hablo mucho siempre de que no me gusta escribir cosas que no son mías. Porque al final es música vacía, a mí me gusta pues sentirme identificado, que esa música pues me acompañe y no sé, o sea, para mí todo lo que canto son experiencias personales, y cuando escucho a alguien cantar que canta sus experiencias personales que se pueden llevar a las mías, pues es cuando yo valoro mucho esa música.
0: La música, ¿qué te ha dado personalmente?
1: Pues yo creo que madurez, independencia, muchas cosas realmente, o sea, ahora mismo no te puedo decir todas, pero yo creo que un poquito de eso.
0: Y tienes, evidentemente, referentes musicales. ¿Cuáles son?
1: Ahora mismo no tengo nadie realmente.
0: ¿No?
1: O sea, pues estoy tan centrado en mi proyecto que no me da tiempo a escuchar a más gente, pero sí es verdad que, bueno, cada vez voy en el coche y escucho mucha música, pero no tengo ningún referente como tal. Ni me
0: ¿Y la tuya
1: nadie.
0: La escuchas de música?
1: Sí, todos los días.
0: ¿Sí? ¿Todos los días?
1: Claro. O sea, al final tengo que estar eligiendo qué música voy a sacar, cuál no, qué... Y escucho las canciones pues 500 veces.
0: Y eso es complicado, ¿no?
1: Muy complicado.
0: ¿Algunas canciones de las que compones, de las que grabas, salen o son canciones que se van a quedar ahí en un cajón y no van a ver la luz nunca?
1: Hay muchas que se quedan en un cajón, ¿no? Pero porque a lo mejor no valen, a lo mejor no me gustan y simplemente eso, al final nosotros hacemos mucha música para ver cuál es la mejor. Y puede ser que nos equivoquemos y que justo la canción que a mí me va a cambiar la vida se vaya quedado ahí, se va a quedar en el cajón.

0: Háblame, Rodrigo de Mentirosa.
1: ¿Qué quieres que te diga?
0: ¿Quién es?
1: ¿Mentirosa?
0: Sí.
1: Pues una mujer que...
0: ella, sí. Pero va dedicada a una en
1: sí,
0: especial.
1: Sí, sí, sí. O sea...
0: ¿Y ella lo sabe?
1: Yo creo que esta no.
0: No.
1: Todas las canciones que yo escribo tienen dedicatoria, pero yo creo que esta justo no... Es más, hacía tiempo que no escuchaba el nombre, o sea, ni hace tiempo no escucho la canción.
0: ¿Y algunas canciones de las que tú haces están hechas desde el dolor?
1: Sí, obviamente.
0: ¿Sí?
1: Sí.
0: ¿Para ti es más fácil hacerlo desde el dolor que desde la alegría?
1: Depende también de la situación en la que me encuentre. Muchas veces he hecho canciones, pues... O he necesitado hacer una canción triste, y a mí me pasa que justo cuando estoy en ese momento tan triste tengo un bloqueo emocional que no puedo escribir nada. Una taxi.

0: El año importante para ti ha sido el 2025, ¿verdad?
1: Sí, yo creo que sí. Ha sido un año para sentar la cabeza, para saber lo que quiero realmente. Y eso me ha llevado a empezar el 2026 de la mejor manera.
0: Es decir, que en el 25, de alguna manera, ha sido la consolidación como artista de lo que habías hecho hasta el momento.
1: Yo no lo veo más que como consolidación, perdón. Lo veo más como un proceso de maduración, un proceso de encontrarme a mí mismo y tal. Y yo creo que con el entre el final del 2025 y el comienzo del 26 es donde yo ya me siento más como consolidado conmigo mismo.
0: ¿Estás muy pendiente de las reproducciones de las plataformas?
1: Desgraciadamente sí.
0: Sí, ¿no?
1: Sí.
0: Hay temas tuyos que han sido reproducidos por una misma persona hasta 5 y 6 veces.
1: Ya. Yeah.
0: Eso no está mal.
1: ¿Eso está mal?
0: No, que no está mal, que no está mal, que no está mal.
1: Hombre, sí. Me ha hablado mucha gente últimamente de que... Porque he posteado en Instagram, por ejemplo, cuántas reproducciones lleva el último tema que hemos sacado, y me dicen, no, 100.000 de ahí son mías, ¿no? Pero un montón de gente...
0: Pero es que está por encima de la industria, de muchos artistas consolidados, ¿no? Y es importante. Y claro, ¿eso no te produce una cierta ansiedad, estar pendiente de lo que se reproduce, lo que no, cuándo y cómo?
1: Es lo peor. O sea, yo estuve una semana cuando pasó que el último tema, se llama Misma Luna, funcionó, pues estuve con el móvil para adelante, para atrás, en el estudio, que no me salía nada, con una presión bastante fea. Pero bueno, ya pasó eso y ya estoy más tranquilo.
0: Sí, porque si te obsesionas es malo. Y cuando haces un tema que tiene un cierto éxito, ya tienes la presión, ¿no? De por lo menos hacer lo mismo o más.
1: O mejor.
0: Superarlo. Exacto. Y eso muchas veces no es fácil.
1: No es fácil porque tampoco sabes. Para mí el tema ese... Era un tema que se iba a quedar en el cajón y subí un TikTok por subirlo y funcionó. Y al final pues es como que te queda. Si para mí este tema no estaba tan currado y es el que le gusta a la gente, entonces ¿qué hago ahora, sabes?
0: ¿Qué significó para ti el tema Sexflix?
1: ¿Qué significó?
0: Sí.
1: Pues otro tema más de experiencia.
0: Sí.
1: Experiencia personal, sí.
0: ¿Y qué explicas?
1: Pues la situación de que la pasaba a mucha gente de mi edad también, de ir a una casa, quedas con tu novio o lo que sea y que quieres ver una película y al final pues no es nada. Es un concepto un poco fuera de lugar, pero al final la música de hoy en día pues también es así y contamos las cosas un poco de una forma más vulgar.
0: Es complicado no ver la película, ¿no? Vamos a escucharla, venga.

0: ¿Y el piano y la guitarra qué? ¿Te gustan?
1: Sí, el piano más.
0: Sí.
1: La guitarra ya no...
0: ¿Ya nada?
1: Ya no me gusta.
0: ¿Por qué? ¿Qué,
1: no
0: ¿qué aporta el piano que no que aporta la guitarra?
1: Yo creo que el piano para mí es como la manera más fácil de crear cosas, tiene más... Para mí tiene más juego. Y la guitarra, pues no... No sé, no, nunca me terminó de llenar del todo.
0: Me decías que para tus canciones, para tus composiciones, siempre explicas historias tuyas, ¿no? Personales. Es un riesgo también, ¿no? Porque la gente va a conocer mucho más de ti, cosas que a lo mejor no quisieras que conocieran.
1: Sí, pero yo al final no hablo de cosas personales, hablo más de cosas, o sea, personales me refiero de yo qué sé, imagínate, no voy a hablar de cómo... de mi vida personal, de mí, de yo, ¿sabes? No es eso, sino es más como lo que me ha pasado con alguna chica, cómo me siento en un momento que me ha dejado otra chica, tal. Es más eso que mi vida personal como tal, de si tengo problemas con algo, problemas de salud o lo que sea, esas cosas, pues no, no me gusta.
0: Claro, me estás diciendo problemas de una chica que me dejó otra. ¿Te dejan todas?
1: No, no. Claro. Hombre, el ejemplo.
0: ¿Y Toyota, la canción Toyota, cómo la calificas?
1: ¿Calificación de qué? ¿De puntuación?
0: Sí. No, de puntuación no, personalmente.
1: Pues a mí fue un tema que me gustó mucho, la verdad. Y no sé qué te puedo decir realmente. O sea,
0: ¿cómo nació?
1: Nació en Sevilla un día a las 5 de la mañana, ahí escribiendo yo solo, y me salió sola. Y no sé por qué, me salió literalmente porque... La palabra Toyota era lo más sonoro, de las marcas de coche era la más sonora, y usé Toyota y...
0: ¿Y se escribe mejor por la noche?
1: Sí, pero al final ya para mí es una profesión y no puedo como decir, vale, voy a escribir hasta ahora o voy a escribir hasta la... Tengo que estar todo el día trabajando y al final pues es lo que hay.
0: Has trabajado con Juaco, ¿no?
1: Sí.
0: ¿Cómo es trabajar con él? Ha firmado a grandes artistas.
1: Pues la verdad que es todo mucho más fácil. Al final, yo trabajando mucho con él, pero ahora que últimamente ya he afianzado un poco más como la relación con él en el tema musical y tal, pues para mí está siendo súper fácil. Es más, me veo con otros productores y me cuesta un poquito más porque con él ya he cogido confianza y vamos como

0: ¿Y qué esperas de esto, de la música?
1: Pues hombre, esperar lo mejor que se pueda. Espero llegar a la mayor gente posible, que la gente se sienta identificada conmigo y yo poder ser feliz también con ellos.
0: Es muy diferente la gente, el público, vaya, de las Islas Canarias, de tu tierra, que el de la península.
1: Sí,
0: sí,
1: muy diferente.
0: ¿Por qué? ¿Y en qué sentido?
1: Yo he sentido mucho más... También es que he cantado más fuera que en la isla, pero he sentido mucho más apoyo aquí en la península que en la isla. Al final también en la isla es como, pues, te conoce más la gente. Algunos son son amigos de mi exnovia y solo por eso pues ya no tal, o uno me conoce porque estudié en su clase, no, y al final es como un poco más frío. Y luego cuando va a la península, que no me conoce nadie, parece como que hay más actividad.
0: Y fíjate que a veces dicen que cuando se canta, se actúa en casa, el público es más entregado, ¿no?
1: A ver...
0: Parece que no, ¿no? En este caso.
1: No, pero también porque yo no he hecho mis conciertos propios. Yo he ido a discotecas o he ido a ser de telonero a otros cantantes y al final pues es más complicado. Al final ahí todavía la gente no me conoce. En caso de que yo haga un concierto en un futuro, que ojalá que sea pronto, en mi tierra, hecho por mí, mío solo, pues vendrá la gente de la isla que se lo quiera gozar y ahí pues sí, obviamente se notará el calor de casa.
0: Misma Luna es lo más nuevo de este Canario, de Rodrigo Fénix. Rodrigo, muchísimas gracias por venir esta noche a Radio Nacional en Cataluña, Radio 4.
1: Gracias. Dale, niña.